0: Es digna de compasión la pobrecita de tu hermana, hijo, porque sin saber qué te pasaba, pues seguramente ella no era la culpable.
1: Ahora lo entiendo, padre. Ahora. Pero es que aquel día yo estaba rabioso. Sí. Rabioso cuando ella insistió en venir a hablarme.
2: Jesús, te hice un poco de té. Pensé que podría hacerte bien.
3: Déjalo ahí, Lupe.
2: ¿Por qué no tomas unos tragos? Te caerán bien.
3: Déjalo ahí, Lupe. Luego lo voy a tomar. Ahora necesito coordinar mis ideas. Me siento confundido. Estoy malhumorado.
2: Si me dijeras qué es lo que te pasó, quizás en algo pudiera ayudarte.
3: En nada, hermana, en nada. Este es un asunto mío, que yo solo tengo que resolver.
2: Toma un poco. ¿Quieres?
3: Gracias.
2: Estás pálido, demacrado. Ya sé que no debo seguir preguntando, pero ¿tuviste un mal encuentro? ¿Trataron de apresarte? ¿Qué te pasó?
3: No me pasó nada, Lupe. Gracias a Dios que no me pasó nada, pero hay alguien al quien sí le va a pasar algo. Y muy pronto.
2: ¿Alguien? No entiendo.
3: Mira este periódico para que lo entiendas. Lee la noticia. Léela, por favor, Lupe.
2: Eso es una infamia, Jesús.
3: ¿Lo ves? ¿Lo ves, Lupe? ¿Ves por qué un hombre no puede hacerse el propósito de ser bueno? Los demás se empeñan en que la vida no cambie. Me hice un ladrón. Y como un ladrón tendré que seguir viviendo hasta que Dios así lo quiera.
2: Pero esto, ¿qué es? Yo no entiendo. ¿Por qué te achacan este crimen?
3: Pues tampoco yo, Lupe. Y lo peor es que estoy imposibilitado. Que estoy atado de manos, que no puedo hablar. Que no se me permite ir ante las autoridades a decir: Señor, yo no fui, yo no soy un criminal, yo no he matado a nadie.
2: Pero habrá alguna manera.
3: Pues claro que la hay, Lupe. Yo la encontraré, te lo prometo. Pero no será hoy ni mañana. Será después de una labor de mucho tiempo, quizás de muchos meses. Y mientras, las autoridades, los simples gendarmes, los miles de frisacs que hay en el mundo estarán soñando con sorprenderme descuidado, con agarrarme a traición y someterme, matarme, arrancarme la piel con sus propias uñas y terminar como héroes a mi costa.
2: Jesús, quizás los muchachos puedan ayudarte. El Rorro y la Changa han sido compañeros fieles para ti por mucho tiempo.
3: Ellos tienen que ayudarme, Lupe. Tienen que ayudarme. Tenemos que seguir juntos, luchando, peleando contra todas estas injusticias. Anda, háblales y diles que entren.
2: Desde que llegaste están esperando. Querían hablar contigo, pero yo no los dejé porque tú estabas malhumorado.
3: Pues diles que entren y que vengan, que tengo que hablar con los dos.
2: Voy a llamarlos, pero te decía que llegó una carta para ti y es de Matilde.
3: ¿De Matilde? ¿Me escribió? Lástima que esta carta haya llegado ahora, Lupe. Cuando tengo tantas ideas en el cerebro, pero...
2: Mírala.
3: Guárdala, Lupe. Después me la das. Ahora no tengo paciencia para leerla. Llama al Rorro y a la Changa. Ándale.
2: Enseguida vendrán.
4: ¿Don Jesús?
3: ¿Eh? ¿Sí? Ah, sí, dime. Me dijo mi hermana que ustedes querían hablarme.
4: ¿Sabe usted, don Jesús? Desde hace dos días estábamos pensando hablarle, porque la verdad, pues, es que nosotros estamos pensando que usted...
3: Espérate, Rorro. Luego me dirán qué quieren. Antes yo tengo algo que decirle y pedirle su ayuda.
5: ¿Nuestra ayuda?
4: ¿Qué dice usted, jefe?
3: Sí, muchachos. Quiero que ustedes dos se enteren de una noticia que viene en el periódico de hoy. Aquí está. Léanlo ustedes.
5: ¿Leerlo? ¿Pero cómo, jefe, si no sabemos?
4: Pues sí.
3: Sí, es verdad. Bueno, pues, anoche mataron a un gendarme cerca de la inspección de policía. ¿Y saben ustedes a quién le echan la culpa?
4: A usted, don Jesús. Dicen que usted lo mató.
3: Ah, estaban enterados.
5: Todos lo sabemos, jefe. Desde esta mañana, cuando el Rorro y yo fuimos a comprar el periódico, y sabemos otra cosa.
3: ¿Otra cosa? ¿Y qué es lo que saben?
5: Que hace tres noches mató usted a uno de los criados de la familia de Frisac.
3: ¿Que yo ¿Quién dice eso? ¿Quién?
4: Pues el periódico, don Jesús. Lo dice bien claro. Y usted no se dio cuenta porque no había leído el papel. Pero lo tenemos guardado y se lo voy a traer ahorita.
3: ¿Pero por qué no me lo habían dicho, Changa?
5: Pues el Rorro y yo esperábamos que usted nos lo dijera.
4: Mire usted, dicen que aquí dice la noticia.
3: A ver. ¿Pero qué es esto? ¿Quién escribe esto?
4: Pues
3: ¿quién lo dice?
4: El periódico lo dice, jefe. Ahí dice que unos señores estaban leyéndolo en la esquina.
3: ¿Y por qué se quedaron callados? ¿Por qué?
5: Nora,
3: ¿por qué me miran así? ¿Ustedes también creen que yo cometí esos dos crímenes? ¡Contesten! ¿Por qué se quedan callados?
4: Pues francamente yo sí, don Jesús.
3: ¿Qué?
4: Esa noche usted dijo que iba a salir a respirar el aire de la noche y ya ve usted lo que pasó.
3: Pero si yo solo fui a caminar unas calles, Rorro. Estaba preocupado por lo que les había dicho y...
5: ¿Y ahora? ¿A dónde fue usted?
3: Pues fui a caminar. Andar por las calles sin saber por dónde. Pero oí que mencionaban mi sobrenombre y me detuve. Fue cuando leí en el periódico la noticia.
4: Pues me alegro de que usted mismo lo haya dicho, don Jesús, porque de eso le queríamos hablar.
3: Pues hablen.
4: ¿Sabe usted? Queríamos decirle, y con todo respeto, que usted, pues no está jugando leal con nosotros.
3: ¿Qué dices, Rorro?
5: Y que de una vez nos hubiera dicho que quiere deshacerse de la sociedad para que nos vayamos de una vez.
3: Bueno, ya basta. No quiero oír más. Cállense los dos, porque si siguen hablando, voy a terminar muy mal. Muy mal, ¿me oyen? Es preferible que se callen. Porque en este momento me siento capaz de matar y nadie podrá detenerme.

Yo había sido muy duro al hablarles, pero pues tuvieron la prudencia o la precaución de dejarme un momento para tranquilizarme y yo fui quien, arrepentido de lo hecho, les di una explicación.

0: No, muchachos. Perdónenme ustedes. Tienen todo el derecho de preguntar. Tienen todo el derecho a saber. Yo no tengo autoridad para imponerles silencio. Porque callados, no vamos a aclarar nada. A ver, ¿qué es lo que quieren saber? Díganlo.
1: Pues, que usted nos diga de plano si es que quiere deshacerse de nosotros para hacer sus trabajos solo.
0: No quiero deshacerme de ustedes, Changa. Lo que pasa es que tuve la intención de volverme honrado, de cambiar totalmente de vida. Por eso les hablé como lo hice.
2: ¿Entonces usted no mató al criado de don Diego?
0: Sí, nunca he matado a nadie, tú lo sabes. Ese es el pecado que yo no traigo sobre mis espaldas. Y ustedes dos lo saben muy bien.
2: Pero, entonces, ¿cómo se explica usted eso de que encontraron un papel que dice empieza la venganza de Chucho el Roto?
0: Eso es lo que yo quisiera averiguar, Rorro. Eso, para coger por el pescuezo al que está usando mi nombre y acabar con él de un apretón.
1: Caray, don Jesús, ¿y nosotros qué?
2: Don Jesús, podemos fiar en su palabra, porque si no...
0: Tienen que confiar en mi palabra, Rorro. Muchachos, yo soy un amigo. He sido leal desde el primer día. Ustedes no tienen derecho de pensar mal de mí.
2: Bueno, don Jesús,
0: pero un momento, Rorro. Un momento. Voy a decirles una cosa. Y si eso no les satisface, los dejo en libertad de hacer lo que más les convenga. Ahora necesito de ustedes. Y tienen que ayudarme. A ver, ¿qué dicen?
1: Que estamos a sus órdenes, jefe.
2: Sí, cuente con nosotros.
0: Está bien. Tenemos que descubrir al canalla que se está haciendo pasar como Chucho el Roto.
2: Ah, pues estaría bueno, pero ¿dónde lo vamos a encontrar? Es un trabajo de gendarmes y no de nosotros.
0: Si ustedes me ayudan, muchachos, lo descubriremos. Van a verlo. Aquí está mi mano de amigos. ¿Quieren chocarla?
1: Yo sí, jefe. Porque ya estoy otra vez contento.
2: Gracias, yo chingada. También, porque pues... La mera verdad, ¿para qué nos vamos a quedar callados? Pues lo anduvimos espiando.
0: ¿Qué?
1: Lo anduvimos espiando, jefe. El Rorro y yo lo seguimos anoche hasta que llegó usted a la casa de los Frisac y lo vimos cuando se saltó la reja.
0: Tenía mucha razón. Yo les di un motivo para desconfiar.
2: Y luego, chica, regañada que nos dio anoche cuando vino y todo porque la señorita Lupita le dijo que nos habíamos salido.
0: Bueno, pero ya está todo aclarado, Rorro, y ahora tenemos que pensar en la forma de descubrir a ese asesino que toma mi nombre.
1: Usted nomás nos dice cómo y ya lo estamos dando.
2: No, digo él. Y como lo agarremos, verá nomás la socatiza que le vamos a poner entre los tres.
0: No, si llegamos a agarrarlo, yo seré el que se encargue de demostrarle que Chucho el Roto no es un asesino. Ya estoy más tranquilo, hermana. Los muchachos y yo ya pudimos aclarar situaciones.
3: ¿Qué te dijeron?
0: Pues estaban desconfiados y tenían mucha razón, Lupe. Sospechaban de que yo no les estaba tratando con toda lealtad, pero ya hablamos. Y me han prometido ayudarme y descubrir quién es el que está usando mi nombre.
3: Jesús,
0: ¿sí?
3: Debías dejarlo por la paz. Total, si tú no tienes sobre tu cabeza esos cargos, ¿qué te importa?
0: ¿Cómo dices? Lupe, ¿qué no te das cuenta de que la policía y toda la ciudad están en contra mía? Y que de todos modos no me dejarán vivir en paz. No, Lupe, no. Te había dicho que ser un hombre de bien no dependía de mí solamente. Y que había muchos obstáculos. Y ya lo ves, ya lo ves. No me dejan tranquilo nunca.
3: Pero una vez que se aclare...
0: Hay muchos riesgos, Lupe. Si eso se aclara el día en que puedan aprenderme, no me darán oportunidad de defenderme ni de decir la verdad. Y entonces moriré colgado o fusilado sin que nadie pueda hacer nada por mí. ¿Eso es lo que tú quieres?
3: Ni lo mande Dios.
0: Pues entonces tengo que luchar. No voy a descansar hasta saber quién es ese falso Chucho el Roto que asesina a la gente. A ver, dame la carta que recibiste, Lupe.
3: Toma, iba a dártela ahora.
0: Veremos qué es lo que me dice Matilde. Jesús, encontré la carta que me dejaste a través de la ventana de mi alcoba y me he enterado de lo que quieres.
4: Así que aprovecho a decirte que yo también estaba ansiando poder hablar personalmente contigo. Para lo que te propongo...

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0: tu casa, ¿qué pensaban de nuestra separación?
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0: Sí, ¿te gusta?
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0: Revista del Consumidor. Radio. ¿Sabías que un mal uso de tu rastrillo desechable no solo acorta su vida útil, sino que también favorece la aparición de bacterias? Cuidar tu piel empieza desde saber elegir el producto correcto en el supermercado.
8: Además, si viajas a alguna de las sedes de la Copa Mundial 2026, te compartimos las mejores opciones para mantenerte conectado. De esto y más platicamos hoy. Quédate en Revista del Consumidor Radio.
9: Revista del Consumidor.
0: Los rastrillos desechables son herramientas de afeitado que tienen como objetivo ofrecer una opción práctica, higiénica y económica para el cuidado personal. Este tipo de productos son de uso limitado, ya que dependiendo de su calidad pueden durar de 5 a 10 afeitadas.
8: Su bajo costo los vuelve ideales para viajes o uso ocasional. Además, su distribución es amplia, pues se encuentran en supermercados, farmacias o tiendas de conveniencia. Están fabricados principalmente de plástico, lo que puede facilitar su manejo. Cuentan con un mango, un cabezal con navajas preinstaladas de acero inoxidable y una banda lubricante.
0: En el mercado podemos encontrar modelos para mujer y para hombre, y aunque la tecnología es similar, cada tipo de rastrillo se segmenta por género para adaptar su forma y banda lubricante a diferentes zonas del cuerpo. Esta segmentación responde a las necesidades prácticas y estrategias de marketing, que suelen reflejarse en los precios, ya que los productos de mujer son más caros que los de hombre.
8: Para ayudarte a elegir mejor, el Laboratorio Nacional de Protección al Consumidor puso a prueba la resistencia y desempeño de 26 modelos distintos, 13 modelos para mujer y 13 para hombre. Se realizaron distintas pruebas para comprobar que los empaques incluyeran la información comercial en español de acuerdo con las normas oficiales mexicanas. También se revisó a detalle el estado de las navajas, analizando el estado original del filo y que estuvieran libres de oxidación o cualquier daño.
0: También se determinó la carga máxima de los mangos antes de romperse. En este caso se convocó a un panel de personas consumidoras que calificaron aspectos como la efectividad en el afeitado, la experiencia de uso y el cuidado y protección que brindan a la piel.
8: En el caso de los rastrillos para mujer, los resultados fueron los siguientes. Todos los modelos analizados presentaron su información comercial correctamente. El modelo de la marca Chedraui presentó imperfecciones en las hojas, navajas. Tres modelos de Gillette, dos de Equate, Chic, Envisage y Bic obtuvieron la excelencia en la prueba de cuidado y protección de la piel. Los productos que calificaron con excelencia al promediar todas las pruebas fueron Bic, Envisage, Chic y tres modelos de la marca Gillette. Recuerda que la calidad puede ser la misma, pero el precio no. Por ejemplo, el paquete de Chic cuesta $161 y trae cuatro piezas. Esta estarías pagando 40 pesos por rastrillo. Por su parte, el paquete Gillette Venus Extra Suave cuesta 154 pesos, pero al traer menos piezas, cada rastrillo te cuesta 77 pesos, casi el doble. Por eso es importante que compares los precios y desempeño de cada producto.
0: Ahora, en el caso de los rastrillos para hombre, se encontró que todos los modelos presentaron correctamente su información comercial. Tres modelos presentan imperfecciones en las navajas, Chedraui y dos de la marca Daycare. Cuatro modelos calificaron con excelencia en la prueba de cuidado y protección en la piel, tres de la marca Gillette y uno de la marca Envisage. Es importante evaluar el desempeño y el costo por unidad antes de elegir. Por ejemplo, en el paquete Envisage, calificado con excelencia, cuesta 40 pesos y contiene dos piezas. Estarías pagando 20 pesos por rastrillo. Por su parte, el paquete Big de cuatro piezas cuesta 107 pesos, lo que eleva el costo a 27 pesos por cada pieza.
8: Usa tu presupuesto de manera inteligente. Presta atención a las recomendaciones de compra y uso. Compra tus rastrillos en comercios establecidos y revisa que el empaque esté en buenas condiciones. Guarda tu comprobante en caso de que necesites realizar algún cambio por defectos de fábrica. No compartas el rastrillo con otras personas, aunque sean de tu propia familia. Cámbialo cuando notes que necesitas hacer más presión para rasurar adecuadamente.
0: Usa gel o crema para afeitar. De esta forma tu piel sufrirá menos. Usa crema sin fragancia o aloe vera para cuidar tu piel después de afeitarte. Déjalo secar después de utilizarlo. La humedad puede dañar las navajas. Guárdalo en un lugar limpio y sin humedad después de usarlo.
8: Tu elección va más allá de la marca. Se trata de calidad, precio y sobre todo responsabilidad. Al terminar la vida útil de tu rastrillo, no olvides desecharlo de forma segura. Envuélvelo en material resistente o colócalo dentro de un envase vacío para evitar que las hojas queden expuestas. No olvides que la información es tu mejor aliada para consumir de manera responsable.
7: Vista del consumidor.
0: Boletos digitales, mapas, transportes, pagos y hospedaje dependen del acceso a datos móviles. Pero, ¿sabes cómo mantener la conexión al cambiar de ciudad o país sin agotar el saldo, pagar cargos inesperados o perder tu número? Para controlar el uso de tus datos móviles y evitar gastos excesivos en tu celular, tienes que saber qué es lo que estás usando.
8: Si cruzas la frontera y quieres seguir conectado, el servicio de roaming permite que tu número funcione fuera de México, ya que al momento de pisar suelo extranjero, tu celular se conecta a la red de otro operador para que no dejes de postear ni de llamar.
0: Es importante que tomes en cuenta que las tarifas internacionales suelen ser más elevadas, dependiendo de tu plan, operador y país que visites. El cobro puede ser por cada minuto, mensaje o megabyte que uses.
8: Si el roaming no es para ti, sigue estas recomendaciones. Primero, revisa si tu plan ya lo incluye. Y si no es así, desactiva la opción en tu configuración, porque al cruzar la frontera, el equipo podría conectarse automáticamente y generar cargos imprevistos.
0: También verifica cuál es tu línea predeterminada para llamadas y datos. Así evitarás activaciones por error y costos adicionales. Viaja con información y evita sorpresas con la cuenta.
8: Ahora hablemos de las eSIM, un chip digital que se descarga mediante un código QR o una aplicación.
0: Este puede incluir llamadas y mensajes o solo datos. Su ventaja es que te permite conservar el número habitual, ya que los dispositivos pueden manejar dos líneas simultáneamente, la física y la digital.
8: Para viajes internacionales, muchas personas optan por una eSIM regional que les brinda datos móviles y simultáneamente mantiene la línea original exclusivamente para llamadas importantes o emergencias.
0: Presta atención, sigue estos tres pasos clave. Primero, verifica qué incluye exactamente el servicio. Segundo, revisa a detalle los términos y condiciones. Y tercero, confirma quién es el proveedor y bajo qué esquema opera.
8: Toma en cuenta que no todas las eSIM cumplen con los mismos requisitos regulatorios que los operadores tradicionales. Por eso, antes de pagar, lo mejor es informarte bien.
0: Por ello, te traemos una guía rápida para que sepas si debes usar roaming o una eSIM. En caso de que uses roaming antes del viaje, verifica si tu plan incluye Estados Unidos y Canadá. Confirma si se activa de manera automática y revisa muy bien los límites de uso y las tarifas adicionales. Ya cuando estés en tu destino, activa el roaming solo si lo necesitas. Monitorea constantemente tu consumo desde la app de tu operador. Y cuando por fin regreses a casa, desactiva el roaming si ya no lo vas a usar. Y revisa cuidadosamente tu factura.
8: En cambio, si eliges la opción de la eSIM, toma en cuenta lo siguiente. Antes de empacar tus maletas, verifica la compatibilidad y confirma que tu equipo esté desbloqueado. Compara planes regionales para Estados Unidos, México y Canadá. Descarga y activa la eSIM antes de salir de viaje. Durante tu estancia, configura la eSIM como tu línea principal de datos. Desactiva el roaming en tu línea principal y monitorea el consumo de datos en el plan que contrataste. Y al volver a tu hogar, elimina la eSIM temporal si solo era para el viaje y verifica que tu línea principal vuelva a ser la predeterminada.
0: Una estrategia que puede funcionarte es mantener tu línea física activa para cualquier emergencia y utilizar una eSIM regional para el consumo intensivo de datos.
8: Recuerda que la conectividad la vas a necesitar para todo, desde mostrar tu boleto digital hasta encontrar a tus acompañantes. Lo mejor es conocer todas las variantes, porque solo tú puedes decidir qué opción se adapta más a tus necesidades.
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0: Jesús, ¿qué te pasa?
1: Nada, déjame solo. Quiero que nadie me moleste.
0: Perdóname, pero tengo que insistir. ¿Por qué nunca estás así? Algo tiene que haberte pasado.
1: Te digo que no tengo nada, Lupe. ¿Qué no vas a entenderme?
0: Dispénsame. Los muchachos regresaron en cuanto tú te fuiste.
1: No me importan. No quiero saber nada más de ellos, ni de nadie. ¿Qué no entiendes que quiero que me dejen solo? Por favor, Lupe. No estoy para soportar a nadie. Déjame. ¡Déjame!
0: Como tú quieras, Jesús. Llegó una carta para ti.
1: Después me enteraré de ella. Vete para allá adentro. Necesito estar solo. Quiero pensar con libertad.
0: ¿No quieres decirme lo que te pasó?
1: ¡No! No quiero hablar con nadie. Me estás haciendo perder la paciencia, Lupe. ¡Vete!

0: Es digna de compasión la pobrecita de tu hermana, hijo, porque sin saber qué te pasaba, pues seguramente ella no era la culpable.
1: Ahora lo entiendo, padre. Ahora. Pero es que aquel día yo estaba rabioso. Sí. Rabioso cuando ella insistió en venir a hablarme.
2: Jesús, te hice un poco de té. Pensé que podría hacerte bien.
3: Déjalo ahí, Lupe.
2: ¿Por qué no tomas unos tragos? Te caerán bien.
3: Déjalo ahí, Lupe. Luego lo voy a tomar. Ahora necesito coordinar mis ideas. Me siento confundido. Estoy malhumorado.
2: Si me dijeras qué es lo que te pasó, quizás en algo pudiera ayudarte.
3: En nada, hermana, en nada. Este es un asunto mío, que yo solo tengo que resolver.
2: Toma un poco. ¿Quieres?
3: Gracias.
2: Estás pálido, demacrado. Ya sé que no debo seguir preguntando, pero ¿tuviste un mal encuentro? ¿Trataron de apresarte? ¿Qué te pasó?
3: No me pasó nada, Lupe. Gracias a Dios que no me pasó nada, pero hay alguien a quien sí le va a pasar algo. Y muy pronto.
2: ¿Alguien? No entiendo.
3: Mira este periódico para que lo entiendas. Lee la noticia. Léela, por favor, Lupe.
2: Eso es una infamia, Jesús.
3: ¿Lo ves? ¿Lo ves, Lupe? ¿Ves por qué un hombre no puede hacerse el propósito de ser bueno? Los demás se empeñan en que la vida no cambie. Me hice un ladrón. Y como un ladrón tendré que seguir viviendo hasta que Dios así lo quiera.
2: Pero esto, ¿qué es? Yo no entiendo. ¿Por qué te achacan este crimen?
3: Pues tampoco yo, Lupe. Y lo peor es que estoy imposibilitado. Que estoy atado de manos, que no puedo hablar. Que no se me permite ir ante las autoridades a decir: Señor, yo no fui, yo no soy un criminal, yo no he matado a nadie.
2: Pero habrá alguna manera.
3: Pues claro que la hay, Lupe. Yo la encontraré, te lo prometo. Pero no será hoy ni mañana. Será después de una labor de mucho tiempo, quizás de muchos meses. Y mientras, las autoridades, los simples gendarmes, los miles de frisacs que hay en el mundo estarán soñando con sorprenderme descuidado, con agarrarme a traición y someterme, matarme, arrancarme la piel con sus propias uñas y terminar como héroes a mi costa.
2: Jesús, quizás los muchachos puedan ayudarte. El Rorro y la Changa han sido compañeros fieles para ti por mucho tiempo.
3: Ellos tienen que ayudarme, Lupe. Tienen que ayudarme. Tenemos que seguir juntos, luchando, peleando contra todas estas injusticias. Anda, háblales y diles que entren.
2: Desde que llegaste están esperando. Querían hablar contigo, pero yo no los dejé porque tú estabas malhumorado.
3: Pues diles que entren y que vengan, que tengo que hablar con los dos.
2: Voy a llamarlos, pero te decía que llegó una carta para ti y es de Matilde.
3: ¿De Matilde? ¿Me escribió? Lástima que esta carta haya llegado ahora, Lupe, cuando tengo tantas ideas en el cerebro, pero...
2: Mírala.
3: Guárdala, Lupe, después me la das. Ahora no tengo paciencia para leerla. Llama al Rorro y a la Changa, ándale.
2: Enseguida vendrán.
4: ¿Don Jesús?
3: ¿Eh? ¿Sí? Ah, sí, dime. Me dijo mi hermana que ustedes querían hablarme.
4: ¿Sabe usted, don Jesús? Desde hace dos días estábamos pensando hablarle, porque la verdad, pues, es que nosotros estamos pensando que usted...
3: Espérate, Rorro. Luego me dirán qué quieren. Antes yo tengo algo que decirle y pedirle su ayuda.
5: ¿Nuestra ayuda?
4: ¿Qué dice usted, jefe?
3: Sí, muchachos. Quiero que ustedes dos se enteren de una noticia que viene en el periódico de hoy. Aquí está. Léanlo ustedes.
5: ¿Leerlo? ¿Pero cómo, jefe, si no sabemos?
3: Pues sí. Sí, es verdad. Bueno, pues, anoche mataron a un gendarme cerca de la inspección de policía. ¿Y saben ustedes a quién le echan la culpa?
4: A usted, don Jesús. Dicen que usted lo mató.
3: Ah, estaban enterados.
5: Todos lo sabemos, jefe. Desde esta mañana, cuando el Rorro y yo fuimos a comprar el periódico, y sabemos otra cosa.
3: ¿Otra cosa? ¿Y qué es lo que saben?
5: Que hace tres noches mató usted a uno de los criados de la familia de Frisac.
3: ¿Que yo ma...? ¿Quién dice eso? ¿Quién?
4: Pues el periódico, don Jesús. Lo dice bien claro. Y usted no se dio cuenta porque no había leído el papel. Pero lo tenemos guardado y se lo voy a traer ahorita.
3: ¿Pero por qué no me lo habían dicho, Changa?
5: Pues el Rorro y yo esperábamos que usted nos lo dijera.
4: Mire usted, dicen que aquí dice la noticia.
3: A ver. Pero, ¿qué es esto? ¿Quién escribe esto?
4: Pues
3: ¿quién lo dice?
4: El periódico lo dice, jefe. Ahí dice que unos señores estaban leyéndolo en la esquina.
3: ¿Y por qué se quedaron callados? ¿Por qué?
5: ¿Y ahora?
3: ¿Por qué me miran así? ¿Ustedes también creen que yo cometí esos dos crímenes? ¡Contesten! ¿Por qué se quedan callados?
4: Pues francamente yo sí, don Jesús.
3: ¿Qué?
4: Esa noche usted dijo que iba a salir a respirar el aire de la noche y ya usted lo que pasó.
3: Pero si yo solo fui a caminar unas calles, Rorro. Estaba preocupado por lo que les había dicho y...
5: ¿Y ahora? ¿A dónde fue usted?
3: Pues fui a caminar. Andar por las calles sin saber por dónde. Pero oí que mencionaban mi sobrenombre y me detuve. Fue cuando leí en el periódico la noticia.
4: Pues me alegro de que usted mismo lo haya dicho, don Jesús, porque de eso le queríamos hablar.
3: Pues hablen.
4: ¿Sabe usted? Queríamos decirle, y con todo respeto, que usted, pues no está jugando leal con nosotros.
3: ¿Qué dices, Rorro?
5: Y que de una vez nos hubiera dicho que quiere deshacerse de la sociedad para que nos vayamos de una vez.
3: Bueno, ya basta. No quiero oír más. Cállense los dos, porque si siguen hablando, voy a terminar muy mal. Muy mal, ¿me oyen? Es preferible que se callen. Porque en este momento me siento capaz de matar y nadie podrá detenerme.

Yo había sido muy duro al hablarles, pero pues tuvieron la prudencia o la precaución de dejarme un momento para tranquilizarme y yo fui quien, arrepentido de lo hecho, les di una explicación.

0: No, muchachos. Perdónenme ustedes. Tienen todo el derecho de preguntar. Tienen todo el derecho a saber. Yo no tengo autoridad para imponerles silencio, porque callados no vamos a aclarar nada. A ver, ¿qué es lo que quieren saber? Díganlo.
1: Pues, que usted nos diga de plano si es que quiere deshacerse de nosotros para hacer sus trabajos solo.
0: No quiero deshacerme de ustedes, Changa. Lo que pasa es que tuve la intención de volverme honrado, de cambiar totalmente de vida. Por eso les hablé como lo hice.
2: ¿Entonces usted no mató al criado de don Diego?
0: Sí, nunca he matado a nadie, tú lo sabes. Ese es el pecado que yo no traigo sobre mis espaldas.

0: Los dejo en libertad de hacer lo que más les convenga. Ahora necesito de ustedes y tienen que ayudarme. A ver, ¿qué dicen?
1: Que estamos a sus órdenes, jefe.
2: Sí, cuente con nosotros.
0: Está bien. Tenemos que descubrir al canalla que se está haciendo pasar como Chucho el Roto.
2: Ah, pues estaría bueno, pero ¿dónde lo vamos a encontrar? Es un trabajo de gendarmes y no de nosotros.
0: Si ustedes me ayudan, muchachos, lo descubriremos. Van a verlo. Aquí está mi mano de amigos. ¿Quieren chocarla?
1: Yo sí, jefe. Porque yo estoy otra vez contento.
2: Gracias, yo también, porque pues... La mera verdad, ¿para qué nos vamos a quedar callados? Pues lo anduvimos espiando.
1: ¿Qué? Lo anduvimos espiando, jefe. El Rolo y yo lo seguimos anoche hasta que llegó usted a la casa de los Frisac y lo vimos cuando se saltó la reja.
0: Tenían mucha razón. Yo les di un motivo para desconfiar.
2: Y luego, chica, regañada que nos dio anoche cuando vino y todo porque la señorita Lupita le dijo que nos habíamos salido.
0: Bueno, pero ya está todo aclarado, Rorro, y ahora tenemos que pensar en la forma de descubrir a ese asesino que toma mi nombre.
1: Usted nomás nos dice cómo y ya lo estamos dando.
2: No, digo él. Y como lo agarremos, verá nomás la socatiza que le vamos a poner entre los tres.
0: No, si llegamos a agarrarlo, yo seré el que se encargue de demostrarle que Chucho el Roto no es un asesino. Ya estoy más tranquilo, hermana. Los muchachos y yo ya pudimos aclarar situaciones.
3: ¿Qué te dijeron?
0: Pues estaban desconfiados y tenían mucha razón, Lupe. Sospechaban de que yo no les estaba tratando con toda lealtad, pero ya hablamos. Y me han prometido ayudarme y descubrir quién es el que está usando mi nombre.
3: Jesús, ¿sí? Debías dejarlo por la paz. Total, si tú no tienes sobre tu cabeza esos cargos, ¿qué te importa?
0: ¿Cómo dices? Lupe, ¿que no te das cuenta de que la policía y toda la ciudad están en contra mía? Y que de todos modos no me dejarán vivir en paz. No, Lupe, no. Te había dicho que ser un hombre de bien no dependía de mí solamente. Y que había muchos obstáculos. Y ya lo ves, ya lo ves. No me dejan tranquilo nunca.
3: Pero una vez que se aclare...
0: Hay muchos riesgos, Lupe. Si eso se aclara el día en que puedan aprenderme, no me darán oportunidad de defenderme ni de decir la verdad. Y entonces moriré colgado o fusilado sin que nadie pueda hacer nada por mí. ¿Eso es lo que tú quieres?
3: Ni lo mande Dios.
0: Pues entonces tengo que luchar. No voy a descansar hasta saber quién es ese falso Chucho el Roto que asesina a la gente. A ver, dame la carta que recibiste, Lupe.
3: Toma, iba a dártela ahora.
0: Veremos qué es lo que me dice Matilde. Jesús, encontré la carta que me dejaste a través de la ventana de mi alcoba y me he enterado de lo que quieres.
4: Así que aprovecho a decirte que yo también estaba ansiando poder hablar personalmente contigo.

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0: país. 6:08, 6:08. Buenos días. ¿Qué digo, buenos? Efectivamente, buenísimos días.
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0: Les saludamos a través de esa frecuencia, el 760 de amplitud modulada. Listos ya para atenderles como ustedes se merecen.
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0: A través de nuestra línea telefónica, sí, o a través de el WhatsApp de Radio Gallito. Ya es 6 de junio. 6 de junio del 2026. Muy buenos días. Les saludamos en el control del audio, sistema digital y el de la voz. Y quien se considera su amigo, Chuy Hernández. Listo ya para acompañarles en esta mañana, si usted no lo permite, hasta las 10 de la mañana con esta excelente programación. En la voz de Julián Álvarez, chiquitita pacharrita, eres incomparable.
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1: Con 13 minutos, 6:13. Ya estamos a sus órdenes a través de nuestras líneas telefónicas y a través del WhatsApp de Radio Gallito. Viene para continuar La Arrolladora y Se Me Cansó el Corazón.

6 de la mañana ya con 16 minutos, 6 con 16 minutos. ¡Vámonos! ¡Y vámonos! Continuamos con más en esta mañana a través del 760 de AM y desde muy tempranito empezamos a recibir, bueno, ni tanto, ¿verdad? Pero sí. Vengo de sacar mensajes a través del WhatsApp. Dice, buenos días, comandante Chuy. Saludos para todos los trabajadores en la pollería Sectroc de Santa Lucía y para todos los pajareteros de Santa Lucía de parte de su amigo El Churro. De Tezistán y fuga para los pajaretes, tío Chuy. Vámonos a los pajaretes, vámonos. ¡Saludos, Churru! Dice, buenos y bendecidos sábado, feliz inicio de mes y mes de los padres. Dios los bendiga a todos, saludos desde aquí, desde Venezuela, en Punto Fijo, la familia Marín Marcano. Saludando también a Carlos Chávez en Caracas. ¡Saludos hasta allá, hasta Punto Fijo, Venezuela! ¡Saludos, Carmen Marcano! Gracias por estar escuchando Radio Gallito. Un saludo para usted y para toda su familia. Ya decía, para Carlos Chávez allá en Caracas. ¿Qué día se festeja el Día del Padre allá en Venezuela? Con la tambora lista, la querés va a comenzar. Aquí, bueno, pues viene siendo el tercer domingo del mes de junio. Allá en Punto Fijo, en Venezuela, ¿qué día se festeja el día del Padre? Chuy, buenos días, de parte de tus tres mosqueteros de Chicago. ¡Ándale! Saludos a mis tres mosqueteros allá en Chicago. Gracias por estar escuchando Radio Gallito, Roxana, Octavio e Imelda. Dice, saludos a toda tu audiencia y gracias por transmitir esa linda energía a todos los que te escuchamos. Bendiciones para todos, gracias, bendecido día. ¡Vámonos pues, oiga! Que ya llegaron, que ya están aquí los invasores de Nuevo León. Y esto es Bajo Mil Llaves. 6 de la mañana, 19.

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6 de la mañana ya con 39 minutos, 6 con 39 minutos y continuamos en esta mañana a través del 760 de AM. Ya saludábamos a los tres mosqueteros hasta allá, hasta allá. Hasta allá. Hasta allá, hasta Chicago, saludos. Dice por acá de este lado. Hoy nos manda esto, una serie de imágenes. Hola, Don Chuy, que tenga un excelente sábado y que le diga a Juanita que ya se levante para que prepare el café y que la quiero mucho a mi esposita Juanita. Y hoy nos vamos al mar, a Chacala. ¡Ándale! Soy Alfredo Ayala. ¡Órale! ¡No, bueno! Dice, ¿es a dónde vamos a ir? A Chacala hoy, nos vamos en la noche. Que Dios los acompañe, don Alfredo, que lleguen con bien, que disfruten. Y su regreso, que también sea placentero. Dice, buenos días, amigo Chuy Hernández, que tengas un bonito sábado con el afecto de siempre. Los saluda su servidor, licenciado Antonio Herrera Hernández. Para ti, para Juanito, Luis Otelo, Luis Alberto Romero de Medrano. A Catalina Alejandra, así como a toda tu audiencia de gallitos mañaneros, deseándoles éxito en todas sus actividades. Vámonos con Toño. ¡Sí se puede! ¡Sí se puede! Muy buenos y bendecidos días, Chuy y Juanito. Les saluda desde Florida, Ramón. Esperando que todos estén bien, Chuy. Quiero felicitar por tu próximo cumpleaños el día 9. Que Dios te guarde muchos años más en compañía de toda tu familia para que nos sigas alegrando todas las mañanas. Gracias, Chuy. Gracias a ti, Ramón. Hasta allá está Florida. Gracias por tus buenos deseos. Bendecido fin de semana. Es la voz de Cornelio Reina, 6:42 minutos.

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1: Échale, ya son las 6:51 minutos, 6:51.

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1: Ahí está la voz y el sentimiento del señor José Alfredo Jiménez. Y bueno, pues vamos a continuar con más en esta mañana a través de Radio Gallito. Y bueno, pues no sé, Juanito, ¿qué tenemos para continuar? Échele, que se oiga. 33-36-15-28-82 y 33-36-15-21-56.

0: Vamos a hacer una pausa y regresamos ya con la segunda hora a través de Radio Gallito. Y bueno, pues la invitación para que nos permitan seguir acompañándoles en esta mañana a través de cualquier dispositivo, donde quiera que esté escuchando Radio Gallito, muchísimas gracias. Nuestras líneas telefónicas 33-36-15-28-82 y 33-36-15-21-56. ¡Ya es sábado! ¡Sabadrink! 6 de junio del 2026.
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0: 7 de la mañana ya con 19 minutos, 7 con 19 minutos.
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0: Están haciéndole limpieza aquí profunda en la cabina. Pero ya estamos aquí, claro, para atenderles a través de nuestras líneas telefónicas 33-36-15-28-82 y 33-36-15-21-56. 7 ya con 19 minutos. ¿Qué dice este audio, Juanito?
2: Hola, Chuchuchuy, buenos días, excelente y bendecido sabadito. Bendiciones para ti, toda la familia Gallo Escucha y a todos tus sobrinos de parte de Claus Villalobos de Tonalá Centro.
0: ¡Eso!
2: Hasta luego, bye, bye, bye.
0: Bye, bye, bye. Gracias, Claus Villalobos. Y por acá desde otro lado, Jashua. ¿Cómo estás, Jashua?
3: Hola, Chuy Hernández. Chuy Hernández, alias mi tío. Aquí, mira, recordándome, ¿qué crees? Que me castigaron, me regañó mi mujer y me mandó a trabajar. Me mandó a trabajar y voy bien molesto porque me mandó a trabajar a Guayabitos. ¿Cómo ves? Ahí te voy escuchando. Un saludote por ahí para mi amiguito Sebastián, para la burbujita, para el leñadorcito y para todos los sobrinos y las sobrinas. ¿Vale? Ah, para mi compadre Alfredo Bautista, el americano, que ya no habla el español, puro inglés. ¿Cómo ves? Ahí te voy escuchando mientras me alcance la señal. Dale, cuídate, que estés bien, y nos reportamos otro día, porque hoy creo que ya no.
0: Oye, yo también quisiera que me castigara mi señora como a ti. Imagínate donde te castiguen, vete a trabajar a Guayabitos. Oh, no, con todo gusto, acepto el castigo, mujer. Ah, yo no sé por qué te quejas. Digo, ¿no? Yo no me quejaría. Sí, haría como que no, mujer, es que ya no lo vuelvo a hacer, pero acepto tu castigo. Que Dios te acompañe, que llegues y regreses con bien. Los Tigres del Norte, y esto es ¿En dónde estabas? 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

0: Eso, movidito, le sirve más norteño. Y continuamos con los temas. Se están pidiendo por este lado con gusto.
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0: 7 de la mañana ya con 51 minutos, 7:51 minutos. Y bueno, pues continuamos con más a través de la excelente programación de Radio Gallito. Y los saludos que tenemos por acá de este lado, antes de iniciar con el espacio de tiendas naturistas de Eli Vida, vamos a enviar unos saludos que tenemos por acá de este lado a través del WhatsApp. Ese saludo es para Tupo. Saludos para el Pizarro, Manuel Corona, Francisco Javier, de parte de Raúl Sánchez, aquí, terminando la casa de Manuel Corona, Free Service. ¡Ándale! Saludos hasta allá, hasta el otro lado del charco. Les mandamos un saludo, gracias por estar escuchando Radio Gallito. Y por acá, desde otro lado,
1: ¡gordo! ¡Cánchame!
0: Dícese... ¿qué? Igual, es que les preguntaba yo, porque nos escriben por acá desde Punto Fijo, Venezuela, aunque quien me contesta es Carlos Chávez, desde Caracas. Dice, es que les preguntaba yo que cuándo celebraban el Día del Padre allá en Venezuela. Me dice, igual el tercer domingo del mes de junio se celebra con parrilla y unas bien frías. ¿Qué es eso de las bien frías, Carlos? No entiendo, la verdad. Bien frías. Bueno, habrá que investigar. Voy a googlearlo. Por acá desde Chicago. Muy buen día, Chuy, Juanito. Mira la foto que tomé. ¿Qué calificación le pones? Así como de permíteme que te core. Ah, que te ignore. Uy. Sí, así está. Pero bueno, pues, ¿qué te digo? ¡Gracias, tío Salvador! Pero ¿sabes qué, tío? Comparte esta foto a ver qué calificación le pones a mi trabajo. Comenta, ¿qué te parece? Pues, no sé, ¿te refieres a la foto que te diga cómo me parece? ¡Ay, tío! Pues te va a dar un 10, ¿eh? Agarraste el mejor perfil. Ay, saludos a la sobrina. Dice, hola, hola, Chuy, buenos y bendecidos días, Chuy. Agradezco a mi Padre Dios por un día más de vida. Saludos, Chuy, para ti, tu familia, a la gran familia Gallo Escucha, a Juanito y familia. A Aurorita Ávila, a la señora Hilaria, a María Esther, Sandy Pacheco, a la prima Napao, Chuy, que mi Padre Dios te cuide siempre y te acompañe. Aquí presente Imelda Medina, 100% gallito. ¡Saludos! Sí, por acá de ese otro lado también dice, hola Chuy, buenos días, ¿ya estás preparando la fiesta para el día 8? Ah, no, el 9, es que el mío es el 8. Saluda a mi suegra que está en mi casa de visita, María Bonilla, bendecido día. Vino a desayunar, dice, ándale, García, ¿quién es García? O sea, ¿por qué? Ah, Dilia, ella es el día 8. Fíjate que ya está todo listo para la fiesta del día 9. Pero también va a haber fiesta el día 7. Y déjame felicitar por acá de este lado a la señora Mari Franco, que el día de ayer cumplió años allá en en Ixtlahuacán del Río. Un saludo para ella, gracias por estar escuchando Radio Gallito. María Franco. Ay, ¿qué escribí aquí? Sí, mi padre me decía que tenía que ser doctor. ¿Qué letra? Mari Franco, allá en el rancho Los Sandoval, municipio de Ixtlahuacán del Río. Saludos, Cuquita, también allá en Ixtlahuacán, a su mami, la señora María del Refugio. Gracias por estar escuchando Radio Gallito. ¡Vámonos, pues! Esto es Ya Solo Eres Mi Ex.
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0: esa... Con la adictiva a través del 760 de AM. Vámonos pues, regresamos con este espacio de tiendas naturistas de Eli Vida.

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0: Son en este momento las 8 con un minuto, es 8 con un minuto a través de Radio Gallito. 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Si ya traen por ahí un historial en su familia de diabetes, cáncer, bueno, pues son situaciones que sí se pueden detener. Sí se pueden detener. Yo ya sé que el NAT te ayuda para ello, pero este conocimiento lo adquirí en base a escuchar a las naturópatas que el día de hoy están con nosotros. Así es de que les damos la cordial bienvenida. Como siempre, es un gusto tenerte aquí en cabina, Jessy, bienvenida.
1: Muchas gracias, también es un gusto para mí. Gracias.
0: Giovanna, buenos días, bienvenida.
2: Buenos días, muchas gracias. Sí, siempre nos da mucho gusto estar aquí con ustedes platicándoles un poquito de todos nuestros productos de Eli Vida, que ya tenemos muchos años en el mercado y ya tratamos de tener de todos los productos o de todo lo necesario. Entonces, hay para cada padecimiento, hay algún tratamiento para cada uno de ustedes. Entonces, no es bueno estar con la molestia, vivir así angustiados, o hay veces que tenemos depresiones, angustias, otras cosas que son más de emociones, y eso también nos va descontrolando un poquito. Entonces también esto es importante tratarnos los hombres de la andropausia. Hay muchas cosas y muchos tratamientos que podemos platicarles y que podemos asesorarlos un poquito con lo que nosotros sabemos, y con mucho gusto lo hacemos. Tenemos ahora el tema planeado de las vitaminas, los productos que necesitan según la edad, es lo que queremos platicarles. 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Y les vamos a comenzar con las vitaminas de los niños. Los niños necesitan algunos que no pueden comer bien, no les gusta ciertos alimentos, no les gusta la carne, no les gusta las verduras, empiezan como que más quisquillosos, por así decirlo, con sus alimentos. Entonces hay un producto que se llama Pequevit. Este es un jarabe que les va a dar un poquito más de hambre a los niños y van a empezar a comer o un poquito más, o nosotros como mamás, pues meterles por ejemplo los hotcakes, meterles cereales, frutita, algo así en las pasta, por ejemplo, de sopita. En lugar de cocer nada más el jitomate, lo que acostumbramos, le podemos poner una zanahoria, una calabacita y todo licuadito, y no se dan cuenta que hay verduras. Entonces, como les va a dar la hambrita, van a comerlo y se lo van a comer a gusto. Entonces hay que ver la forma de cómo darles. Y este Pequevit trae muchas vitaminas y es lo que les va a ocasionar un poquito más de apetito a los niños. Es jarabe, no tiene mal sabor, tiene muchas vitaminas y este también les va a ayudar bastante.
1: Así es, como dice Giovanna, ahora el tema, híjole, para mí es un tema muy importante, las vitaminas, porque como ya saben ustedes, conforme va pasando el tiempo, pues van cambiando las necesidades de cada uno según las vitaminas que necesitan. Los niños, pues desde pequeños, empezamos con vitaminas para el desarrollo de nuestra cabecita, para tener bastante energía, aquellos que ya van a la escuela, y conforme pasa el tiempo, pues ahora sí vamos necesitando otro tipo de vitaminas. Como dice Giovanna, ahorita el Pequevit es un jarabito, es muy bueno, es adaptable, el sabor no es feo, se puede adaptar a las necesidades de cada pequeño. También tenemos el Omega Kids, que el Omega Kids les va a ayudar muchísimo para la función del cerebro, y ese les va a ayudar a aquellos estudiantes que están muy distraídos o que tienen algún tipo de condición, como viene siendo el
2: de problemas del cerebro, o pues son muy hiperactivos, que no se les pegan las en la escuela, que
1: el
2: empiezan
1: TDAH.
2: Así es, este trae el DHA y el EPA, el Omega Kit, entonces este está muy completo para ayudarles a todos estos problemas cognitivos de su cerebro, que no se les pegan muchas cosas, que son muy distraídos, muy hiperactivos. Hay niños también ya con otros problemas más avanzados o más un poquito más graves, que también les puede ayudar bastante. Y este viene en capsulitas de aceitito. Este, los niños chiquitos, si no la pueden tomar, la pueden pinchar con una agujita y le pueden sacar todo el aceitito y se lo pueden dar en una cucharita
1: o con tantita agua,
2: me o con poquita agüita, uh-huh, también, hasta calientito lo pueden disolver la capsulita y ya nada más le quitan como el plastiquito. Entonces hay formas de dárselo. Este nada más se toma una capsulita después del desayuno y este les va a ayudar bastante. Está también la bebida de quinasia, que esta bebida de quinasia tiene un sabor también muy agradable y viene en jarabe. Esta nos va a ayudar a prevenir infecciones en la garganta, en el estómago. Es un antibiótico natural y aparte nos va a levantar el sistema inmunológico, que eso ahorita con estos tiempos que tenemos calor, al ratito el aire fresco o la lluvia, o cambiamos a lugares donde hay aire acondicionado, entonces todos estos cambios nos van afectando y nos vamos engripando, nos tenemos infección en la garganta. Entonces este bebida de quinasia es muy bueno para estos problemas y sobre todo pues para los niños o personas ya grandes de la tercera edad o que están tomando mucho medicamento y se les hace un poquito más fácil tomar en jarabito, que es más práctico.
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0: 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Vamos a hacer una pausa y regresamos con ustedes.

0: 8 de la mañana ya con 12 minutos, 8 con 12 minutos y continuamos con más de este espacio de tiendas naturistas de Eli Vida. 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
0: 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Continuamos.
2: Ahorita hablando de todas las vitaminas que son para nuestros niños, otra de las vitaminas que también favorece muchísimo para el apoyo del desarrollo cerebral, que contribuye también junto con el Omega Kids, pues es nuestro bacalao, nuestro famoso bacalao, que yo creo que muchos de ustedes lo recuerdan. Hace mucho tiempo nos lo daban en jarabito y tiene un sabor pues muy peculiar, pero ahora también ya lo manejamos nosotros en capsulita, y es una capsulita de gelatina blanda, es muy chiquitita, es bastante manejable, pero también de cualquier manera, como comentaba Giovanna ahorita, también esa se puede pinchar, la puedes poner también en una cucharita con agua calientita para que se vaya disolviendo. También puedes acomodar la manera en cómo se la puede dar a tus pequeños sin ningún problema, y le va a ayudar a su desarrollo del cerebro, le va a ayudar a la salud visual, también le va a aportar ayuda a sus huesos, le va a dar fuerza a sus huesos, al sistema inmunológico, ahorita que está el cambio, las lluviecitas y con el calorcito andamos con el ventilador a todo lo que da, el aire acondicionado, entonces eso le va a ayudar para elevar el sistema inmunológico y le va a ayudar también para el crecimiento.
1: Sí, el bacalao también les ayuda bastante, o nos ayuda, porque es para niños, adultos, personas de la tercera edad, para fortalecer lo que son los bronquios y los pulmones. Hay niños que padecen del asma, entonces este bacalao les ayuda bastante para este tipo de problemas, porque le van a fortalecer sus bronquios y pulmones. Ya según el padecimiento de cada persona o de cada niño, les podemos dar su tratamiento adecuado para ellos. Cuando tienen asma, la mayoría de los niños, cuando son chiquitos, es cuando se separan los papás o cuando tienen alguna preocupación, como alguna emoción. Entonces hay que ver también ese punto, que es muy importante, y eso también nos gustaría tratarlo pues personalmente con quien gusten. Le pueden hablar a Jessy, le pueden hablar a Carla, a mi mamá, la señora Elisa, a quien ustedes gusten, y pueden platicarles un poquito del problema, de cómo ven al niño, y nosotros vamos a ir haciendo preguntas y vamos a ir sacando la hebrita. Entonces eso también es muy importante, y ya de ahí pues ya le podemos dar su tratamiento adecuado según el padecimiento.
0: ¿Tenemos una llamada?
1: Sí.
0: Muy buenos días, Elina.
3: Buenos días.
1: Buenos días, ¿cómo está?
3: Pues estoy, bendito sea Dios, amanecí.
1: Bendito
3: Pero
1: Dios.
3: Mira, se me echaron los pies horriblemente.
1: Ajá.
3: Mido 1.50 y peso 90 kilos.
1: Ajá. ¿Es diabética?
3: ¿Eh?
1: ¿Es diabética usted?
3: No, gracias a Dios, no.
1: ¿Hipertensa?
3: No.
1: Ok. Entonces, ¿hay que tomar lo que es el Enebrovida? Ese le va a ayudar a limpiarle las vías urinarias y le va a ayudar a que no retenga líquidos. No sé si le moleste al orinar, tenga sus manos hinchadas.
3: Ninguna, nomás sí. Sí, orino mucho, ¿eh?
1: ¿Y si toma bastante agua?
3: Ay, sí, quién sabe.
1: Ajá. Sí, es que es por ahí. Entonces hay que ver, por ejemplo, si se toma un vasito de agua, se lo toma en traguitos chiquitos, y va a notar va a esperar a que vaya al baño, a que haga esa agüita que se tomó. Entonces ya si no la hace o si está orinando mucho, también es algún problema. Hay que ver que la agua que toma es la agua que va orinando, entonces eso es muy importante. Hay que tomar el Pasivida, que ese es para cualquier tipo de infección, y también tomar la vitamina C y puede tomar el Enebrovida. Esas tres cosas le van a ayudar bastante para limpiarle las vías urinarias, que no retenga líquidos, que esté orinando como debe de ser.
3: Enebrovida.
1: Ajá.
3: Paz y vida.
1: Ajá. Y vitamina C.
3: Y vitamina C.
1: Así es.
3: Y los que estoy tomando los suspendo.
1: ¿De qué está tomando? ¿No lo puede tomar también?
3: Mira, estoy tomando el cartílago de tiburón.
1: Ajá.
3: El de este, la vitamina A, esa una que tiene un ojote azul.
1: Ajá, el retino.
3: El de este, las algas.
1: ¿Sí?
3: Algas spirulina. Y de esta, preglucosamina.
1: Ajá.
3: Y de este, y el omega 369.
1: Sí, se lo puede tomar, no importa.
3: ¿Me tomo todo?
1: Sí, todo es para diferentes cosas. No pasa nada, nada más unos 5 minutos de separado uno y otro y se lo puede tomar
3: cinco
1: todo.
3: 5 minutos.
1: Ajá. El enebro se lo puede tomar en una botellita de un litro, ahí le pone unos dos o tres cucharaditas y lo está tomando como agua de uso.
3: Ah, ¿no son cápsulas?
1: No, son gotas. Y también hay en cápsula, lo que usted prefiera. Si se le hace más práctico en cápsula, lo puede tomar también en cápsula.
3: ¿Cada cuándo lo tomo?
1: La cápsula son 3 al día. En cada fresquito viene la indicación. Y si no, cuando los compre, ahí que le expliquen cómo lo debe de tomar. Y si tiene alguna duda, pues me puede marcar directamente a mi celular y con gusto yo le explico.
3: Muy bien, ¿sí? A mí me tiende la señorita de la... de la de Zapopan.
1: Carla.
3: ¿Será?
1: sí, es ahí está,
3: mira,
1: Carla.
3: Tengo ya, desde que falleció mi hijo, que va a cumplir 6 años.
1: Ajá.
3: Que me encerré completamente. No sí. Me hace salir para nada.
1: Sí, me imagino, pues es algo muy muy difícil, pero pues la vida sigue y si no lo supera, pues usted se va a enfermar y va a agravar más la cosa. Entonces trate de
3: ¿eso
1: salir.
3: ¿Me puede estar afectando también?
1: Sí, me imagino. Sí, pero cualquier cosa, pues ahí nos puede marcar y con mucho gusto ahí podemos platicar, largo y tendido.
3: Muchas gracias, buen día.
1: Que esté muy bien, hasta luego.
3: Le das un saludote a Chuy y si se puede un abrazote. Por su cumpleaños que va a ser el día 9.
1: Claro que sí, con gusto.
3: Que Dios te bendiga.
1: Muchas gracias igualmente para usted.
0: Bye. Bien, vamos a hacer una pausa, señoras y señores, a través de Radio Gallito. 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Vamos a continuar después de esta pausa musical.

0: 8 ya con 24 minutos, 8 con 24 minutos y continuamos en esta mañana con este espacio de tiendas naturistas de Eli Vida. 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
2: Así es, y ya regresando con lo de las vitaminas de los niños, quería platicarles también de la vitamina, esa es, ahora sí que una de las favoritas de los niños, se llama Nutribambino. Esta es una malteada que la verdad es que tiene un sabor riquísimo, hay en sabor fresa y en sabor chocolate, y uno lo puede adaptar a las necesidades de cada niño, que si al niño no le gusta solamente con fresa, le puede agregar plátano, que si al niño no le gusta solo chocolate, igual le puede agregar plátano o alguna otra frutita, nada más que es importante que sepan que siempre se va a agregar, si es con un vaso con agua o vaso con leche, siempre vas a licuar primero tu fruta y ya después, ya que tengas tu batido, ahora sí con una cucharadita de madera o de plástico, incorporas lo que es tu polvo de Nutribambino para que esto no haga que pierdan las propiedades, lo que es el metal de la licuadora. Pero este Nutribambino, este nos va a ayudar muchísimo para los niños ahora, para la escuela, que estábamos comentando, son vitaminas para la escuela, pero sobre todo es como para desnutrición infantil, y no nada más infantil, también para nuestros adultos mayores, cuando no tienen mucho apetito y no comen bien y ocupan esas vitaminas que les hace falta al cuerpo humano, entonces ya entra Nutribambino, y como les comento, tiene un sabor bastante agradable, no está endulzado, y y lo pueden acomodar ideal con la fruta que ustedes necesiten o con lo que ustedes quieran, ya sea agua o leche.
1: Así es, sí, tiene un agradable sabor y aparte pues todas las vitaminas que contiene esto lo pueden suplir, por ejemplo, los adultos mayores que no tienen mucho apetito, lo pueden tomar en la noche como si fuera su cena o en la mañana como si fuera su desayuno. Entonces esto les va a ayudar para complementar sus alimentos y que no estén desnutridos. Entonces eso nos ayuda bastante y viene, es malteada, es en polvo.

0: que no comemos muy bien y empezamos con estos problemitas, y nos va a ayudar bastante para eso, para levantar los glóbulos rojos y no sentirnos cansados, decaídos, y sobre todo para estas personas de la adolescencia que no se alimentan bien o que están en dietas y se ponen un poquito malitos en todos estos nutrientes, y este nos ayuda mucho.
1: También está el complejo B, que este también les ayuda para el desarrollo de su cerebro y también les ayuda para la tensión muscular, sobre todo, que como comenta Giovanna, los estudiantes pues están un poquito irritados, están enojados, están estresados por aquello de la escuela. Entonces tenemos a tener una tensión muscular. Esta vitamina del complejo B, que es muy sonada, este les va a ayudar muchísimo, les favorece bastante, y también según como ustedes se sientan, también les podemos hacer como un paquete con el que ustedes se puedan sentir mejor, y con ese que les comenta Giovanna, como el hongo reishi o en este caso el complejo B o muchos otros, los podemos complementar también con la bebida de remolacha, que esta les va a ayudar también a darles fuerza para que tengan mayor actividad a la hora de que vayan a la escuela.
0: Sí, la remolacha es muy práctica porque nada más la disolvemos en poquita agüita y podemos ponerle también limoncito o también zanahoria, queda muy rico y es un nutriente bastante completo, porque pues trae muchas vitaminas, nos va a ayudar para la vista, tiene mucho hierro, tiene mucho calcio, nos va a ayudar también hasta para obrar, desinflamar nuestro intestino, y entonces pues ahorita está muy práctico porque nada más lo disolvemos y listo, ya no hacemos tanta cosa, que ahorita lo que queremos es ahorrarnos tiempo.
1: O agregarlo en el jugo verde también se puede.
2: Bien, pues ya escucharon, tomen nota, señoras y señores, y bueno, pues hay que acudir a las sucursales. Aquí lo importante sobre todo es eso, la atención personalizada, porque pues cada persona sentimos, pensamos y actúa nuestro cuerpo de diferente.
0: Así es.
2: 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Vamos a la pausa y regresamos con ustedes.
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0: 8 ya con 33 minutos, 8 con 33 minutos y bueno, pues vamos a continuar con más a través de Radio Gallito. 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
1: 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Y siguiendo con el tema, el alga espirulina también, este es una de las vitaminas más fuertes, más concentradas que puede haber. Esta la pueden tomar también los niños, los adultos, personas diabéticas, cualquier tipo de persona lo puede tomar. La alga espirulina tiene los 20 aminoácidos, entonces es un complemento alimenticio muy bueno. Este también nos ayuda cuando ya tenemos problema de anemia o cuando estamos muy descontrolados con nuestros alimentos. También los niños, los adolescentes que no comen bien, que no les gustan ciertas comidas, que están en una edad de, como dicen, de la choca, que entonces ese le puede ayudar bastante la alga espirulina. Esa viene en dos presentaciones, en polvo y en cápsula. En polvo, si el sabor es algo desagradable, pero lo pueden tomar o con la remolacha o con poquito limón y ya les va a cambiar un poquito el sabor. Entonces hay que ver la forma de cómo poderlo tomar, porque en polvo es un poquito más rápido, va a nivel sanguíneo y les funciona más rápido. Les va a ayudar también para obrar, para limpiar el intestino, para bajar de peso, para problemas de la tiroides. Entonces tiene una gran variedad de propiedades. La alga espirulina que nosotros manejamos es 100% natural y es americana, nada que ver con otras que van a ver en el mercado. Hay veces que yo he visto en otros lugares la tableta, que viene la tableta, necesitan un químico para formarla y se le ven las chispitas verdes. Entonces de alga espirulina no trae nada, trae muy mínimo. Entonces más bien lo que estamos consumiendo es puro químico y pura cosa que nos hace mal. Entonces la cápsula o en polvo es como lo deben de acostumbrar a tomar.
2: Sí, pues es el excipiente que le ponen a la tableta para que pegue. Entonces, ¿cuánto es lo que le ponen de alga espirulina a la tableta que realmente necesita nuestro cuerpo? Entonces, pues sí, es importante que mejor busquen, ya sea en cápsula o en polvo. Y como dice Giovanna, en polvo, pues sí tiene un sabor bastante desagradable porque pues sabe y huele como a pescado, es un alga, no huele bonito. Pero sí hay maneras de cómo tomarla. Yo también les recomiendo que la tomen junto con la clorofila. No sé por qué, pero la clorofila, no sé si es por la menta, como que inhibe el sabor, porque yo la he probado así y me ha gustado bastante. Aparte de que la clorofila, pues sabemos que tiene muchas propiedades también tiene muchas vitaminas y también te va a ayudar muchísimo a desintoxicar el organismo. A veces también porque traemos el organismo con muchas toxinas, pues también nos sentimos mal, nos sentimos pesados y no rendimos bien. Entonces lo ideal para mí sería que o la remolacha, que hace con limoncito, la remolacha y su y su polvito de inulina de agave, o también con la clorofila. Y la clorofila, como les comento, el sabor, híjole, sabe muy bueno así, se los recomiendo mucho. Otra de las vitaminas que también es muy buena es la vitamina D3. No sé si han escuchado hablar de esa vitamina, es muy buena. Ahora cuando estuvo lo del COVID, muchos doctores ya también hacían mención de que es necesario tomarla, porque es una vitamina muy fuerte, que este les va a ayudar también a absorber el calcio bien en sus huesos, les va a ayudar al crecimiento también, a fortalecer los huesos y al desarrollo también de los dientes. También les ayuda mucho para el sistema inmunológico, y es muy buena la vitamina, y la tenemos en capsulita de grenetina blanda.
1: Así es, esa nada más se toma por las unidades que trae, nada más una se toma al día después del desayuno, y con eso tienen. Entonces es una vitamina también que ya necesita nuestro cuerpo. Y también pues tenemos lo que es el suero de chícharo y el suero de leche, que esta es una proteína que es muy buena, que están las personas que no comen carne, que no les gusta la carne, la textura de la carne, que la mastican y la hacen bolita y luego la andan tirando abajo de la mesa y ya el perrito ya se la comió. Entonces este es el que les ayuda mucho para esto. Ahorita les seguimos platicando.
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0: Vamos a hacer una pausa y regresamos con ustedes. 8:40.

0: 8:43, y bueno, pues déjenme decirles que allá en Trejos, sí, en Trejos está Silvia Rocha, que también si usted llega con ella, se pone en contacto con ella, le va a proporcionar y llevar los productos de Tiendas Naturistas de Eli Vida. 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
0: En Trejos, pero está cerca de Yahualica.
1: Sí.
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1: Sí, claro que sí.
0: 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Que de igual manera, ahí en el pueblo se conocen todos.
1: Sí,
0: ¿no?
1: Sí.
0: 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Continuamos.
1: Sí, claro que sí. Pues con lo de ahorita ya les vamos a platicar un poquito más resumido porque ya nos faltan muchos productos. Pero el suero del chícharo y el suero de leche, este nos ayuda mucho para todos estos problemas. Las personas diabéticas lo pueden consumir cuando empiezan a perder mucho más masa muscular, que empiezan a adelgazar bastante. Este también les puede ayudar. Recuerden que el suero es suero, es salado, su sabor es muy exclusivo y es algo desagradable el saborcito.
2: Como saladito.
1: Es salado, así es. Entonces no tiene nada de artificial, de sabor artificial, ni de endulzante tampoco. Entonces hay que ponerlo con piña madura y plátano y canela. Lo licúan eso con agüita, ya que lo tienen en su vaso, se ponen su cucharadita del suero y lo mezclan con una cucharada de plástico o de madera y se lo toman diario en las mañanas o en la noche, lo pueden consumir y les va a dar muy buen resultado. Este sí, definitivo, no tiene que tocar nada de fierro, las aspas de la licuadora, nada de cuchara de metal, porque baja mucho las propiedades. Entonces hay que tener mucho cuidado con esto. Y otro de los productos es el antioxidante. El antioxidante está hecho de frutas, que este nos va a ayudar a prevenir muchos problemas como de quistes, tumores, miomas, y sobre todo da mucha energía y viene en polvito. Lo podemos tomar en agüita o en leche también.
2: Y lo pueden dejar en el refri y se lo pueden estar tomando. Ese a mí me recuerda mucho a la señora Elisa, porque en una ocasión que yo fui de visita a su casa, cuando todavía no estaba con su hijo, me tocó que se me hizo muy curioso que ella sacó su jarrita y ella me sirvió. Entonces al probarlo, pues el sabor, o sea, se me hizo muy rico, y yo le pregunté qué le había puesto, porque yo me imaginé que ella había preparado un agua de frutas. Y ya cuando me sacó el botecito, pues la verdad quedé impresionada. Es un sabor tan agradable.
1: Hizo su comercial mi mamá,
2: ¿sí?
1: Y sacó su frasco de Eli Vida, su, ¿sí?, antioxidante.
2: Sí, pero la verdad es que es un sabor tan agradable que no te imaginas que viene así en un frasco. O sea, no te lo imaginas. Tú piensas que es alguien que lo preparó, que agarró sus frutas y lo preparó en el momento, porque hasta los pedacitos tenía de la frutita. Y no, ahora sí que sacó su botecito, como dice Giovanna, con su comercial, me lo enseñó y quedé impactada. Tiene un sabor muy agradable, aparte de todas las propiedades que tiene para la salud, incluyendo para lo de la vista. Entonces, sí, ese sí se lo recomiendo muchísimo, que lo tengan con su jarrita de agua, y más ahorita con el calorcito. Tampoco no hay que estar tome y tome, porque también todo en exceso pues llega a hacer daño, pero sí tiene un sabor bastante agradable.
1: Sí, pues otro de las vitaminas que ya son para los adultos mayores también, es la vitamina E. La vitamina E, esta nos ayuda, es un antioxidante, un fuerte antioxidante. Entonces cuando tenemos problemas ya del riñón, nos ayuda mucho, del hígado también, cuando queremos prevenir quistes, tumores o miomas, es una vitamina que la tenemos que tomar de cajón, y ya después de los 30, 35 años, ya es una vitamina que ya necesita nuestro cuerpo. Entonces la vitamina E la tenemos en cápsula de grenetina natural también de 1000 unidades, y es natural, está hecha del aguacate, de la almendra, entonces no es sintética y no vamos a forzar a nuestro cuerpo para que lo absorba en nuestro organismo. Entonces esa está de venta en Eli Vida, y también la manejamos líquida para aplicarla en nuestra piel, y también se puede aplicar en las úlceras varicosas, que la vitamina E regenera la piel. Entonces alrededor de la úlcera la podemos poner la vitamina E y nos va a ir cerrando nuestra úlcera y se va a ir cicatrizando más rápido. Entonces también tiene muchos beneficios la vitamina E. Otra de las vitaminas pues es la vitamina A. que este es el retinol, este es para la vista, vista cansada, vista borrosa. Esta es una vitamina también que ya después de los 30 años, 35, la tenemos que tomar para no poder no usar lentes o no tener problemas con nuestra vista. Ya empezamos con la vista cansada y empezamos a estirarnos a ver un poquito más, para estirar y para ver un poquito mejor. Entonces la vitamina A es muy recomendada para todos estos problemas.
2: Otra vitamina también que favorece mucho ya a partir de los 30 en adelante, que digo, más jóvenes también nos suele pasar, pero casi por lo regular es de los 30 en adelante que ya estamos estresados y nos jalamos ahora sí que los cabellos, es la biotina. Y la biotina también ya la conocen muchos de ustedes, y esta es una vitamina especialmente para ayudar al crecimiento del cabello. También está otra vitamina que es la FEM40, que ese ya es para mujeres maduras, que es de los 40 en adelante, cuando ya nos hace falta bastante vitaminas en nuestro cuerpo. Entonces entra FEM40, que viene con todas las vitaminas que necesita nuestro cuerpo.
1: Sí, y el NAD, que ya con ese empezó a platicarnos un poquito, que es el que se sabe ya de pie a pa. Entonces, el NAD es un regenerador molecular. El NAD es un NAD y resveratrol, es un producto que es muy novedoso, que es muy bueno, y este nos va regenerando todas nuestras células y todas nuestras moléculas, y nos ayuda a cortar las cadenas para que no nos enfermemos de lo que tenía nuestro papá, que nos herede una casa, mejor no las enfermemos. Pero este nos va a ayudar bastante a cortar esas cadenas.
0: Ya lo escucharon ustedes, señoras y señores, hay que tomar nota y hay que estar al pendiente, y sobre todo hay que buscar el prevenir, el estar bien y no llegar el momento en que empezamos a sentir molestias, dolores o cuando ya la enfermedad esté avanzada. 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Vamos a hacer la pausa y regresamos.

0: Bien, efectivamente, pues continuamos con más en esta mañana a través del 760 de AM. 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Continuamos.
1: 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Está uno que es el energetizante, que a mí me gusta mucho porque trae tres damianas, trae jalea real, trae tiamina, trae ginseng también, y este viene en capsulita de grenetina natural, y este nos da muy buen resultado para hombres y mujeres, lo pueden tomar y les va a dar muy buen resultado, es un energetizante natural. Está también otro que es la jalea real. Esta es jalea real con tiamina, esta también viene en capsulita de grenetina natural y este nos va a ayudar también para dar energía. Este es algo muy, como que se acopla, la jalea real con tiamina y son complejos B, y esta si se la toma en la mañana va a tener energía en el día, y si se la toma en la noche va a dormir a gusto y va a dormir tranquila. Entonces es un producto muy bueno, que este lo podemos tomar también, igual hombres y mujeres. Los muchachos hay veces que están estudiando, después se van al gym, después se van con la novia, entonces necesitan mucha energía, mucha fuerza, y este también es muy natural y este lo pueden tomar también ellos. Otro de los productos pues es el colágeno. El colágeno es una vitamina que ya después de los 30 años lo tenemos que tomar, y este nos da mucha elasticidad a nuestro cuerpo y a todos nuestros órganos, y lo manejamos de sabor mandarina y con ácido hialurónico, y lo manejamos en esas dos presentaciones. 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
2: Sí, muchas de las personas, a la hora de que nosotros les indicamos algún tratamiento, hasta tienden a asustarse y dicen, todo eso vamos a tomar. Pues sí, todo eso. O sea, no es necesario que nada más tomen una cosa o dos cosas. Siempre se les va a indicar un paquete porque es lo que realmente necesitan para que estén mejor. Entonces, no se asusten. Son productos inofensivos que no les van a causar daño si se toman tal y cual se les indica. También es necesario que siempre tengan constancia, porque nos ha llegado personas que siempre nos dicen, oye, no, pues el producto no me ayudó para nada. Pero ¿cómo te lo tomaste? No, pues un día me lo tomé, dos días se me olvidó, otro día me lo tomé. Entonces no, es necesario que siempre se tenga constancia para que esto pueda ayudarnos poco a poco a quitar el problema de raíz, que es lo que queremos principalmente, no como otros productos que nada más te quitan como el dolor o la inflamación y ahí se acabó. No, esto es de raíz, que es un tratamiento que les va a ir ayudando poco a poco hasta llegar al problema y poder eliminarlo, si es que se pueden en el caso. 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El Chilajit es para caballeros y este les va a ayudar a darles bastante energía a nuestros caballeros que también hacen deporte, que también les va a ayudar a dar esa energía que necesitan, y sobre todo para los caballeros, para darles como una motivación a nuestra sexualidad para que llegue más allá de donde queremos. Es muy bueno el producto y está combinado con la maca y entre otros productos.
1: Sí, este lo pueden tomar personas hipertensas, diabéticas, cualquier persona lo puede tomar y no le va a afectar para nada. También tenemos lo que es el aceite de coco con vitamina D y vitamina K. Este nos va a ayudar a fortalecer mucho nuestros huesos y es como si fuera calcio natural. Entonces, este también tiene otras propiedades de quitar la ansiedad por comer, que también nos va a ayudar como a quemar grasa, a bajar de peso. Y también otro de los productos que a mí me gusta mucho también es el curcumiel. La curcumiel, esa es como un jarabito que ya está mezclado con miel, cúrcuma, jengibre, y este lo podemos tomar así directo, media cucharadita en las mañanas, o lo podemos tomar en un tecito, en una canelita, en alguna, algo calientito para que se disuelva, y este también nos va a dar mucha energía, nos va a ayudar a desinflamar también, a desinflamar nuestro abdomen, nuestro estómago, vamos a poder obrar también bien y tiene muchas propiedades. 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
0: Pues un gusto, como siempre, tenerlas aquí en cabina.
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1: Igualmente.
0: Que tengan un excelente fin de semana y nosotros nos vamos con la programación habitual de Radio Gallito.
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0: la mañana ya con 4 minutos, 9 con 4 minutos. Ya es hora, ya es hora, ya es hora, ya es hora. Todos hay que levantarse ya. Ya es hora de empezar el día. Ya es hora de iniciar las actividades de fin de semana. Así es de que ¡vámonos!
1: Ese botecito. Bailamos, nena.
0: Y nos vamos con los mensajes que quedaron pendientes desde muy temprano, 6:53. ¿Qué dice por acá?
2: ¿Qué tal, lado? Chuy? Buenos días.
0: Buenos días, Javiercillo. Bien, bien, ¿y tú?
2: Ya están los preparativos para el 9.
0: Ya está.
2: El nordiñazo, el mariachi, la banda. Espero mi invitación, ¿eh?
0: ¡Ay!
2: ¡Ay! Espero ahora sí en este cumpleaños llegue la nieve que viene en camello.
0: ¡Uy!
2: O en, como dicen, en caracol. O ya de perdido un pastelito de esos de Daily Queens, algo así que son de nieve.
0: De la Daily Queens.
2: Saludos para la familia Valdés García. Y aprovechando, mándale saludos a mi abuelita que aquí está de visita ahora. Ándale, con nosotros. Eso. A doña Mari. Dígale, ya levántese, doña Mari.
0: Uy, está de visita, déjala descansar tantito más, hombre. Sí, las visitas no hay que, No, pues va uno de visita porque va a descansar de lo que hace ordinariamente, Javier. Y la invitación ahí te la mandé. Por el mismo medio donde me mandaste la de tu boda. ¡Vámonos, Marcelo y Aurelia! 9-5.

0: Dice por acá de ese lado, buen día, Chuy, bendecido sábado para ti, para toda tu familia, Juanito, y para todos los gallo escuchas. Saludos de mi familia Cáceres Hernández, Chuy, te vas a ir de vacaciones, no vas a estar para tu cumpleaños. Hola, ¿qué tal, Ángeles? No, aquí vamos a estar de vacaciones, yo creo que va a ser las penúltima semana de julio. Primeramente Dios, hasta julio.
1: 100% gallito, mi Chuy.
0: ¡Eso!
1: Acá del ranchito Santa Rita, para agradecerte, pues el saludo y el mensaje para mi hermano.
0: No tiene nada que agradecer.
1: Va a ser su cumpleaños apenas mañana, y sé que para mañana van a hacer su festejo ustedes. Ya me invitó el tío Enrique.
0: ¡Ándale!
1: El tío Enrique Rivas.
0: Ah, pues.
1: Que vayamos, pero a lo mejor nos vamos para acá, como te dije ayer, nos vamos al caldito con el hermano. Ahí estamos, saludos para todos los sobrinos. Ahorita yo creo que vas a ser el sobrino consentido. Ahí estamos, Chuy, échale ganas. Saludos y un abrazo hasta la distancia.
0: Ya está, gracias, Gera, saludos.
2: Hola, hola, prima, buenos días.
0: Buenos
2: Espero
0: días.
2: Que tengas un bonito fin de semana, pásatela súper bien, te mando muchos saludos.
0: Gracias, prima Ana Pau.
2: Y pues cuídate mucho y pues hasta luego.
0: Hasta luego. Gracias por esta oración de la mañana del sábado 6 de junio. Muchísimas gracias por enviárnosla, Alfredo. Dice por acá de ese lado, buenos días, Chuyito, espero que mañana pases un día feliz, contento con Dios y la vida que te da cada día, cada amanecer que te deja levantarte cuando hay tantos que ya no amanecen. Que pases un feliz día al lado de tus seres queridos, te mando un abrazote, que Dios te guarde muchos años más con esa alegría y ese entusiasmo que día a día traes. Y que nos inyectas esa alegría, que hay muchas veces amanece uno todo chillón porque está uno sola, pero contigo no hay tristezas, no hay dolor, hay puro entusiasmo. Te mando un abrazo, Dios te bendiga hoy, mañana y siempre. Te quiero mucho, mi Chuy. Gracias, abuela Alicia Orozco, por sus palabras.

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0: mañana con 37 minutos, 9 con 37. Vámonos, dice por acá de este lado, 1, 2, 3 presente, vámonos a Cusey, Chuy, a desayunar, vámonos a las cosas. Hoy no puedo, ingeniero, hoy no puedo, tengo invitación a boda. Tengo que salir de aquí y pronto irme a al salón de belleza. Perdón, perdón, a la barbería. Bueno, es que tengo que ir al salón de belleza a recoger a mi mujer, a mis niñas, a mis hijas, a mis señoritas. Y ir a la barbería, hacerme el corte. Pues de lo poco que tengo, pues. E irme, pues, preparando para la reunión que tengo el día de hoy. Hoy no puedo, ingeniero. Discúlpame.
1: Hola, Chuy. La bien fría significa cerveza.
0: Ah.
1: En la península de Paraguaná hace tanto calor, en una zona árida, que la cerveza obligatoriamente se tiene que servir bien fría.
0: Ok.
1: Por eso le dicen la bien fría.
0: La bien fría. Ya está. Muchísimas gracias por enriquecer mi acervo cultural, Carlos.
2: ¡Ay, gordo! ¡Cánchame!
0: Ok, pues entonces, pues a darle con una parrillada y con una bien fría. La bien fría. Por acá de este lado está Irma de Ciudad
3: Hola,
0: Aztlán.
3: Chico, buenos días, buenos días.
0: Buenos días.
3: Hoy nos dormimos.
0: Ándale.
3: Mímonos, que Dios te bendiga, Chuy. Muchas gracias. Irma de Aztlán, 100% gallito.
0: Gracias, Irma.
3: Aquí listísima para escucharte, Chuy. Gracias.
0: Gracias a usted.
3: Saludos para todos. Para todos los radioescuchas que en este momento estamos aquí escuchándote, Chuy. Muchas gracias, que Dios los bendiga a todos. Gracias, Chuy.
0: Gracias a usted, Irma. Buen día, bendecido día. Gracias, Ciudad Aztlán presente. Y también Martín Barbafranco. Saludos, Martín Barbafranco. Gracias por esta imagen. Por favor, saludo a todos los galloescuchas del 760 de AM, especialmente al Club de Amigos de Chuy Hernández y al Club Sobrinos de Chuy Hernández de parte de Sandy Pacheco. Sí. ¡Saludos, Sandy! ¡Te llegó el día!

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1: De la mañana ya con 45 minutos, o sea, hace 15 para que sean ya las 10 de la mañana. Muchísimas gracias, Sergio Correa, por este video. Excelente y bendecido fin de semana. Por acá la Laura. Ah, no, Maura. Maura.
2: Hola, Chuy. Buenos días.
1: Hola, buenos días.
2: Excelente sábado.
1: Gracias.
2: Saludos para ti, para Juanito, para mi nieto Camila Lisbeth, Daniel Antonio, y para mi nieta Jacqueline. Para todos los de San Andrés, municipio de San Magdalena, Jalisco.
1: Ajá.
2: Chuy.
1: Ande.
2: No, pues bueno.
1: No, pues bueno.
2: Así es, Chuy.
1: O sea.
2: Excelente sábado.
1: Gracias.
2: Bye.
1: Bye, bye, bye. Ay, Maura. Ay, qué bueno. Saludos, Maura. Saludos para ti, para toda tu familia. Vámonos con más de la música. Y gracias, Juan Carlos Soltero, por esta imagen. Bendecido fin de semana para ti y los tuyos. Dios, repégate por piedad. 9:46 minutos.

0: ¡Vámonos, señoras y señores! A través del 760 de AM Radio Gallito, ya nos vamos. Aquí ya está Gaby Gaviota para continuar con la programación habitual de Radio Gallito. Y agradeciendo a Cuquita Rubalcaba, dice Chuy, feliz fin de semana, que regrese bien a tu casa y te esperamos el lunes primeramente, Dios. Gracias. Y por acá de este lado, Lupita, ¿qué dice Lupita, Juanito?
1: Hola Chuy Hernández, quiero mandarle un saludo a mi mamá, a mi papá, estamos aquí en el rancho, a mis abuelitos que viven en la Laguna Reta, y si puedes, me pones la canción de México hasta Durango, por favor. Que tengas un buen día, y me llamo María del Socorro, como mi abuelita.
0: Gracias, bendecido día. Vámonos con más en esta mañana.

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¿Qué tal? ¿Cómo están, amigos? Buenos, buenos, buenos, buenos, buenos, buenos. ¡Buenos días! Oigan, pues estamos disfrutando de este maravilloso fin de semana. ¡Qué felicidad saludarte a través de Radio Gallito 760 AM! Yo soy Gaby Gaviota y yo ya estoy bañadita, perfumadita y en modo súper contenta. Lista para atender tus llamadas al 3336-1528-82 y 3336-1521-56. Gaby, a mí se me hace más fácil mandarte un WhatsApp porque estoy trabajando. Ah, pues entonces manda tu mensaje de audio o de texto al 3336-1528-82. Me comprometo a que este día ustedes disfruten de esta programación maravillosa. ¡Hija! ¡Ah, cómo gustan de las jilguerillas aquí en Radio Gallito! Esta canción se llama En Otros Tiempos.

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1: Las 10 de la mañana con 16 minutos. Teléfonos en cabina 33 36 15 21 56 y 33 36 15 28 82. Ay, muchas gracias por estarse comunicando con nosotros. ¡Ey, ey, ey! ¿Quién me escribe por aquí? ¡Estelita! ¡Hola, Estelita! ¿Cómo estás? Dice, muy buen día. Aquí estamos trabajando y con ganas. ¡Sí, señor! Muchas gracias. A ver, dice, buenos días. Quiero mandar un saludo muy especial a todos los radioescuchas. También quiero mandar un saludo a Meño Recio, a Chololo, al Chaparrito, a Don Chuy, al Arqui, a Abraham, a Ricky Recio, ¿sí? Así dice Ricky Recio. Muchas gracias, soy 100% gallito. No, pues gracias a ustedes. A ver, tenemos otro mensajito por acá, lo sacamos al aire.
2: Gaby, buenos días. Buenos días. Ay, me recordaste con esa canción en mi madre. De la Isabel. Te saludo, Gaby. Tienes muy bonito programa. Saludos para todos.
1: Gracias, Chonis. Sí, la verdad es que la programación de Radio Gallito hace sentir bastante bien a muchísimas personas, creo yo, que por eso gusta tanto Radio Gallito 760 AM. Creo yo que Radio Gallito es una tradición. Creo que Radio Gallito es un legado. Creo que Radio Gallito es una familia. ¡Ay, no más esta canción! Bueno, la verdad es que el día de hoy es sábado, usted puede hacer lo que quiera. Si en este momento le mueve algo esta canción, mire, pues nada más se limpia la lagrimita y listo.

0: Ya a las 10 de la mañana con 24 minutos. Muchas gracias por estar escuchando Radio Gallito 760 esta mañana. Tu compañía, Gaby Gaviota. Oigan, qué alegría saber que hay mucha gente madrugadora aquí en Radio Gallito. Me van a decir, Gaby, ya son las 10:24. Bueno, pero quizás alguien apenas se está levantando, es fin de semana, y si no va a trabajar, se vale.
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0: Ay, amigos, es que los domingos, ahora que estamos descansando los domingos, yo sí los hago dormingos. Yo sí hasta que me chifla el sol.
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0: Entonces, yo quiero pensar que algunas personas que están escuchando Radio Gallito en este momento se acaban de levantar porque no van a trabajar, y digo, qué bueno. ¡Qué bueno! Descanse para que se recupere muy bien y la siguiente semana vaya con gusto, con alegría, con emoción, con entusiasmo. ¡Hija! Oigan, me habló Angelita Trujillo, ella nos acompaña en Huentitán. Digo Huentitán y digo, ¡ay, qué cosa tan maravillosa tenemos aquí en Guadalajara y a veces no la aprovechamos! Fíjense, dice Gaby, una barda me separa de la barranca de Huentitán, es más, el río pasa por aquí. Dice, y ahorita, Gaby, estoy asando chiles poblanos. Los voy a rellenar de quesito y atún. ¡Ay, Angelita! ¡Qué rico! Dice, Gaby, véngase. Mire, está bien fácil. Y ya ella, bien tierna, me da la dirección exacta. Dice, mire, Gaby, se va todo como hasta donde llega el metrobús o el qué es. Bueno, no me acuerdo, que llega donde ya no pueden seguir. Ahí hay que dar vuelta y ya me dijo que calle. Y digo, ay, tan chula, Angelita. Dice, mira que se empieza a poner bonita la barranca, Gaby, verde, verde. Sí, es que ya estas lluviecitas, la tierra es tan generosa y tan agradecida que con estas aguas que hemos recibido, estas primeras aguas de mayo y ya de junio, claro que, por supuesto, la tierra es tan generosa que empieza a darnos unos paisajes hermosos, verdes, verdes, verdes, verdes. Saludos para Maricruz, para María del Refugio, para Marila del Trapiche, para Georgina y para Cuquita Rubalcaba. ¡Don José! ¿Cómo está, don José? Don José Vázquez me llama y me dice, ¡Gaby! Mi esposa Cuquita Martínez ya me puso a trapear. Dice, y como yo soy bien obediente, pues ya le hice caso. ¡Ay, don José, qué buen marido es usted! ¡Qué barbaridad! ¡Ay, me da mucha ternura, don José! ¿Se acuerdan que don José Vázquez en mayo me dijo, Gaby, voy a sembrar unas semillas ahora que la tierra todavía está caliente? Le pido a Dios que sí lleguen las lluvias para que germine, porque si no llegan las lluvias, estas semillas se me van a echar a perder. Y en este momento me está diciendo, ¿qué cree, mi Gaby? Yo, cuente, cuente, don José. Dice, pues ya germinaron las semillas de maíz. Y no me diga. Sí, mi Gaby, ya germinaron. Mire, ya se ven los puntitos verdes en todo el surco. Viera qué chulada, mi Gaby. Y mire, pues ahora ya Dios va a hacer lo suyo, la naturaleza hace lo suyo, y mientras tanto, nosotros nos vamos a ir a la playa ahora en junio, y llegando nos vamos a Estados Unidos. ¡Ay, don José! ¡Ay, doña Cuquita! ¿Cómo sufren, eh? ¿Cómo le batallan con su vida? ¡Qué barbaridad! ¡Síganle batallando, bailando esta canción! Se llama La Segunda de Rosales, la canción favorita de Benito Juárez. ¿Pueden imaginarse a Benito Juárez pidiendo esta canción y además echándose una bailadita? Pues así es. Él pedía esta canción porque le encantaba y se echaba sus bailongos. ¡Yeeha!

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0: de la mañana, exactamente con 37 minutos. Agradezco demasiado a las personas que están mandando mensajitos a través del WhatsApp 33-36-15-21-56 y 33-36-15-28-82. Oigan, las líneas telefónicas son las mismas, solo que el 33-36-15-21-56 funciona como línea de cabina, pero también como línea de WhatsApp. Entonces, aquí estamos a sus órdenes. Oigan, acabo de recibir varias llamadas telefónicas, pero quiero compartir esta de nuestro amigo Tino, que nos escucha en Tala, Jalisco. Dice, Gaby, yo tengo pasaditos de 50 años, pero tengo más de 50 años escuchando Radio Gallito. Y quiero en este momento saludar a mi cuñada Noemí, a Javier, que es su cumpleaños. ¡Ay, felicidades a Javiercito!
1: ¡Felicidades!

Javiercito, pues estas son las felicitaciones de nuestro buen amigo Tino, que se pone en contacto con nosotros a través de estas líneas telefónicas. Dice, oye, Gaby, yo sé que mucha gente en Tala te escucha, mándamele saluditos, por favor, a toda la gente de Tala que escucha Radio Gallito. Oye, Gaby, fíjate que a mí me pasa algo muy curioso. Muchas personas me critican mis gustos musicales. De hecho, me han dicho anticuado por escuchar Radio Gallito. Pero te voy a decir una cosa. La gente no sabe todo lo que significa para mí Radio Gallito. Y le digo, Tino, a ver, cuéntamelo mejor, por favor. Mira, Gaby, es que cuando yo escucho Radio Gallito, la verdad es que me regresa a mi infancia. ¿Sabes una cosa? Yo recuerdo a mi mamá que ella cosía sus servilletas estando bajo un guamúchil. Y mientras ella cosía sus servilletas, yo estaba en un columpio disfrutando de esa escena de mi mamá cosiendo muy relajada sus servilletas. Y por supuesto que estaba escuchando lo que ella en su momento estaba escuchando. Entonces, la verdad es que cada vez que escucho Radio Gallito, esa imagen vuelve una y otra y otra y otra vez, porque han sido de las etapas más hermosas de mi vida, donde yo me sentía amado, cuidado por mi mamá. Y esa tranquilidad y esa paz que mi mamá me transmitía al estar bordando y al estar escuchando esas canciones, la verdad es que para mí no tiene precio. Y la gente puede no conectar con lo que yo estoy sintiendo, pero eso no me importa. Me importa lo que me hace sentir la música de Radio Gallito. Tino, pues aquí te dejo una canción para que recuerdes a tu mami nuevamente. Imagínatela otra vez cosiendo sus servilletas y tú meciéndote en tu columpio y diciendo, gracias Diosito por esta mamacita hermosa que me mandaste.

0: Las 10 de la mañana con 51 minutos. Muchas gracias por estar escuchando Radio Gallito esta mañana. ¿Quién anda trabajando? ¿Hoy sí trabajan? Bueno, pues chóquenla, ya somos dos. Bueno, pero yo creo que trabajando y disfrutando, ¿a poco no? De eso nos encargamos nosotros. La música no va a parar aquí en Radio Gallito 760 AM. Don Fede, ¿cómo está? Buen día. Dice Gaby, pues aquí disfrutando de una mañana nublada en Guadalajara. ¡Yeeha! Saludos a la amistad, a las amistades de la pareja alegre. Saludos a la abuelita Chila, a Margarita, a la tía Teacher, a Luis Enrique y toda su familia. Dice Gaby, ¡vámonos al festejo! ¡Vámonos al festejo del Chuy! Oigan, amigos, ayer Don Fede me mandó un menudazo, un plato de menudazo con patita. Los fines de semana a mí sí se me antoja mucho el menudo. Miren, hay veces que yo sí, ¡ay, sí! ¡Vámonos a no sé cuánto! Pero la verdad es que hoy sí digo, ¡vámonos al menudo con Don Fede! Sí, con este clima sí se antoja, ¿verdad? No, y aquí esta cabina parece de pingüinos. Miren, si me vieran, yo traigo un térmico abajo, traigo una blusa, traigo una bufanda, traigo otro suéter. ¡Ay! Es que, amigos, ya uno está grande. Yo me acuerdo que mi mamá me decía, ¿por qué? Yo decía, ¿por qué mi mamá se abriga tanto? Dice, es que hay que protegerse la espalda y hay que protegerse el cuello. Y también me decía que de los pies. Pero bueno, con este calor, ¿yo cómo voy a andar toda embotada? Cuando llueve, sí. Pero miren, ahorita hagan de cuenta que lo que yo le criticaba a mi mamá, no, bueno, ni pintada. Pintada haciendo vestida. Uno ya debe cuidarse, amigos.
1: Hola.
0: Hola. Mística.
1: Que si me puedes poner una canción, hermoso cariño.
0: Ay, no, Mística. Fíjate que no tengo complacencias, pero lo que sí tengo es la oportunidad de que ustedes programen la estación los domingos con las ligaditas de Radio Gallito. Manda, así como mandaste con tu abuelita un mensaje de audio diciendo, quiero las ligaditas de Vicente Fernández, porque Vicente Fernández canta el de hermoso cariño. Entonces ya dicen, quiero las ligaditas de Vicente Fernández donde incluya la de hermoso cariño. Y entonces ya. La pueden escuchar el fin de semana en domingo. Vamos a escuchar a Pepe Aguilar. Se llama Baraja de Oro.

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1: Saludos especiales a toda la gente bonita que está escuchando allá en el norte del país. A todos los que andan en Gringolandia. Uno de ellos es Meño, Meño, Meño, Meño, Meño, Meño, Recio.
2: Buenos días, Gaby Gaviotita.
1: Buenos
2: aquí presente,
1: días.
2: Meño, Meño, Meño, Recio.
1: Eso.
2: Aquí estamos, ahora no trabajamos, está lloviendo aquí ahorita en el campo.
1: Uh-huh.
2: Ay, hasta lunes.
1: Uh-huh.
2: Y quería ver si me ponías una canción. Acá andamos en Washington, andamos en la poda. Y a ver si estuviera la canción de la de este don Antonio Aguilar, Paso del Norte, porque acá andamos. Hey, un saludo a ti y a todos los de estos locutores de la estación número uno del mundo mundial. Y a Lupita Saldate, a la tía Uva, a Maripina Carrera, a Mari la del Trapiche, a mi esposa Betty, a Georgina Baltazar y al campeón, al Chololo y al Chololito y a todos los galliscuchas. Y aquí somos 100% Radio Gallito, Gaby, echándole ganas. Tú para adelante. Gracias.
1: Eso.
2: Bonito día. Saludos a todos.
1: Bueno, Meño, ya sabes que no tenemos complacencias. Ya sabes que tenemos las ligaditas. Pero mire, mi Meño, usted es de los consentidos. Usted es de los fieles. No le puedo poner toda su canción, pero sí un pedacito de la canción que me está pidiendo. Y más porque estas canciones se sienten bonitas estando lejos de nuestro México lindo y querido.

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1: ¡Eso, mi Meño! Aquí en Radio Gallito, atendiendo a su fidelidad. ¡Ánimo, mi Meño, Meño, Meño, Meño, Meño Recio! Oiga, acuérdese por qué emprendió ese viaje. Acuérdese por quién está luchando estando allá. Acuérdese que los sueños que quiere construir con esa ida a Estados Unidos. Espero que esta canción le haya abrazado bonito a nombre de su familia y de todos los radioescuchas que escuchan Radio Gallito 760 AM. ¡Ánimo, mi Meño! Ay, vamos a escuchar a nuestros amigos de Dueto Los Centenarios. Se llama Jilgueros. ¡Ay, no más, qué bonito!

0: 11 de la mañana con 20 minutos. Oigan, amigos, aquí estoy a sus órdenes, ¿eh? WhatsApp 33-36-15-21-56. Teléfonos en cabina 33-36-15-28-82 y 33-36-15-21-56. Tengo el mensaje de la tía Uva. ¡Tía Uva!
1: Buenos días, Gaby, Gaviota. Quiero si me puede mandar unos saluditos para ti, tu mamita, y para tus hermanas, toda tu familia, y para Meño Meño Recio y su familia, y para las hermanitas Rodríguez Molina y su mamá, y para las hermanitas Horta, y para Ana Lores Chavira, y Juanita y Lupita González, y Carmelita de las Cascadas y Mari de Trapiche. Y pues para todas mis amiguitas en general, para mi hija Sone también de parte de la tía Uva y para mi nieto Luis. Hasta luego.
0: Hasta luego, tía Uva. Muchas gracias por ponerse en contacto con nosotros.
2: Ah, claro que sí. Si quieres, mi favorito.
0: Buenos días, Gaby. Fíjate, Gaby, que ahora que estabas mencionando de la costura y toda esta cosa de arreglar la casa, fíjate que yo estoy trabajando arreglando ropa en mi casa y escuchando la programación de Radio Gallito. Saludos, Gaby. Que Dios te bendiga. Cuídate mucho. Oye, ya te conocí en el Face. Ay, Chepa, muchas gracias. Me da tanto gusto que atiendan a mi invitación de ir a mis redes sociales. Quien se quiera unir, ahí lo espero, ¿eh? Fíjense que estos días he estado como muy inspirada por todas las historias que ustedes me cuentan. Ay, intento sacar más material, pero ay, no, es que en serio, crear un videíto de un minuto a veces me lleva hasta día y medio, a veces un día completo. Me refiero no en, o sea, que las 24 horas, no, pero fácil sí le dedico como unas 7 horas. Entonces, es complicado, pero lo hago con muchísimo cariño. Los últimos como 3-4 videos tiene mucho que ver con lo que ustedes me platican. Trato de recrear un poco lo que ustedes me platican y yo es algo que les agradezco de todo corazón. Si se quieren agregar a mis redes sociales, ahí los espero. ¿Cómo me encuentran en Facebook? Me encuentran como Gaby Gaviota Locutora. Bueno, en realidad así me encuentran en cualquier red social. Gaby se escribe con Y, Gaviota con V, le agregan el locutora y listo. Gaby Gaviota Locutora. ¡Qué emoción, Chepa! Pues te agradezco demasiado que pues estés siguiéndome ya en mis redes sociales. Gracias, gracias de verdad. A ver, ¿qué tenemos por acá? Un mensajito.
3: Hola, buenos días, Gaby y Gaviota.
0: Buenos días.
3: Un favorzote. Adelante. Yo quisiera felicitar a mi hija Alondra Mariscal Mata, que era su cumpleaños. Ah, andamos trabajando para acá, para el rumbo de Bosques de Santa Anita. Ajá. Por favor, me la puedes felicitar y que Dios le conceda muchos años más. Gracias, bonito día.
0: ¡Felicidades! ¡Felicidades!

muchas felicidades. Se me hace tan lindo gesto y tan amoroso que una mamá se ponga en contacto, una abuelita, un tío, se pongan en contacto para felicitar a sus familiares. Aquí hacemos lo posible para que un momento se haga especial. Oigan, pues aquí en Guadalajara tenemos un día nublado. No sé si este día nublado va a traer lluvia. Ojalá, ojalá, pero este temporal de lluvias a mí me encanta. No sé, a mí me trae muchos recuerdos este aroma tan especial a tierra mojada. Yo no sé si ustedes se acuerdan, pero a mí me hace recordar cuando era niña. Apenas empezaba a llover y todos salíamos a correr a la calle. Y no nos importaba si el agua de la lluvia, sobre todo la que ya estaba en el piso, estaba llena de lodo. Nos mojábamos los zapatos, hacíamos barquitos de papel y los seguíamos por la corriente del agua. Ay, no, no, no, no. A ver, de los que me están escuchando, ¿quién jugó bajo la lluvia? ¿Quién se bailó, cantó bajo la lluvia con sus hermanitos o con todos sus vecinitos? Porque eso sí, salíamos todos los de la cuadra y nos poníamos a disfrutar de la lluvia. ¿Solamente fui yo? ¿O hay alguien más que hizo eso en época de lluvia? Es la banda El Cerrito. Tú, ¿qué dijiste?

0: Gracias a Dios. 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

las 11 de la mañana con 38 minutos. Ay, amigos, muchas gracias por compartir sus historias. Ay, ya me siento normal. Sí, es que digo, ay, ¿será que yo nada más y en mi barrio hacíamos eso? Me llama don Jesús Reinaga y dice, ay, Gaby, yo también me acordé del baño bajo la lluvia. Fíjese, Gaby, que yo vivía en un pueblo de San Blas, Nayarit, se llama Guadalupe Victoria. Y fíjese, Gaby, nosotros ahí en nuestra cuadra empezaba a llover y toda la chamacada salíamos a la... todos los de la cuadra salíamos a la calle. No, Gaby, mira qué felices éramos y no lo sabíamos. Oiga, no sabíamos que estar llenos de lodo era una gran felicidad. No, Gaby, es que ¿sabe qué? Nuestros padres antes no eran tan... chintinosos, dirían en mi pueblo, en Autlán, tan fallos. Y también siento que ahora los papás ya no quieren ni que les dé el aire a sus hijos. Bueno, no todos, algunos. Yo me acuerdo perfecto, Gaby, que en esa época, cuando todavía no estaban tan fuertes las lluvias, todavía nos subíamos a los árboles de ciruelas, a los árboles de los guamúchiles. Y yo creo que los guamúchiles nos ayudaba a que no nos enfermáramos del estómago. Ya ve que en esta época es la canícula, algo así, ¿no? Y yo creo que eso hacía que no nos enfermáramos del estómago. Yo creo que sí, ¿eh? Yo creo que sí. A ver, vamos con otro mensajito por acá. Dice, Gaby, yo cantaba que llueva, la virgen de la cueva. Hermosos recuerdos. Ahora le enseño a mi nieto eso. Y no sabes lo feliz que se pone mi nietecito. ¡Ay, qué bonito! Dice, Gaby, bendecido día. Aquí estamos en Acuña, Coahuila, escuchándola con un rico menudo. ¡Véngase! ¡Bendecido sábado! ¡Ay, buen provechito, Nancy! Te agradezco mucho este recuerdo que nos compartes y esta foto de tu rico menudo. ¡Ah, qué cosa tan deliciosa! Gaby, fíjate que yo arqueaba una varita con una liga, la torcía con un palito que servía como aspa, la soltaba en un charco de agua y era como una lanchita bajo la lluvia. ¡Ay, mira qué bonito! No, pues definitivamente tú sí eras más creativo, José. José Rodríguez es el que me manda este mensajito. No, yo con hojas de papel. Ahí estábamos todos cortando hojas de papel de nuestro cuaderno. ¿Alguien más hizo eso? ¿O eran tan elaborados como nuestro buen amigo José Rodríguez? No, José, es que tú debías ser... Tuviste que haber sido nuestro amigo de chiquito para que fuéramos más creativos como tú. ¡Hola, Gaby! ¡Buenos días! Fíjate que yo hasta me bañaba en el chorro de agua que caía del techo de la casa. Empezaba a llover y rápido sacaba mi jabón y me daba una bañada, pero buena bañada, mi Gaby. Y no nos enfermábamos. Y ahora las mamás ya no dejan salir a los niños cuando está lloviendo, que porque se enferman. ¡Saludos, Gaby! ¡Te estamos escuchando! Mi nombre es María del Refugio Rodríguez. ¡Mi Mari querida! Muchas gracias por estarnos escuchando este día. Con esta canción, Debajo de los Encinos. Saludos para mi querida amiga María de los Ángeles. María de los Ángeles, recupérate, por favor. Ahorita mando tus saluditos.

0: Ya a las 11 de la mañana con 51 minutos. Muchas gracias, amigos, por estar escuchando Radio Gallito este día. ¡Que se sienta que es fin de semana, señoras y señores! Oigan, Maritza Cobian nos está escuchando en Nebraska. Dice, mire Gaby, yo ya nací acá en Nebraska, pero mis padres son de Guadalajara. Salúdeme por favor a toda mi gente de allá de Lomas del Gallo. Saludos a mi abuelito Rodolfo, a mi mamá Rosalba, a mi papá Eduardo y a mi hermanita Juanita. También salúdeme a mi tío Jorge y a mi tía Katherine. ¡Claro que sí, Maritza! ¡Gracias por estarnos escuchando! ¡Saludos directo y sin escala hasta Nebraska! ¡Hija! Oigan, hace ratito me llamó la señora María de Los Ángeles. Les pido una oración por su pronta recuperación. Fíjense que me decía su hijita Martita. Hablé también con María de Los Ángeles y me decía que estaba en el hospital Ayala y me decía que le están haciendo algunos estudios porque no hace, se ha sentido bien. Pero se me hace súper lindo el gesto de María de Los Ángeles que dice, Gaby, quiero felicitar a mi hija Bertalicia Moctezuma Lara porque fíjese que hoy es su cumpleaños y yo no quiero que el día de hoy, que es tan especial para ella, pues se nuble estando yo en esta situación. Entonces quiero que me la felicite. ¡Claro que sí, señora María de Los Ángeles! Esto es para su querida Bertita.
1: ¡Felicidades! ¡Felicidades!
2: ¡Felicidades en este día!
0: Dice Gaby, dígale por favor a mi hija Bertita que la quiero mucho y que gracias por todo. Bueno, en realidad quiero que le diga a todas mis hijitas que muchas gracias por todo. Yo no sé, no me imagino estando lejos de ella. La verdad es que les agradezco todas sus atenciones y que estén pendientes de su madre santa. Saludos para Estela, para Angélica, para Bertita y para Martita. Ay, Gaby, también quiero aprovechar para saludar a mis amiguitas Lupita Saldate, Rosa María Reynosa, para Mari Valdés. Claro que sí, con muchísimo gusto, María de Los Ángeles, pronta recuperación para usted. María Esther Barreda dice, oye, Gaby, dice, déjame platicarte. Fíjate que yo nací en Ayutla. En Ayutla las calles todas estaban empedradas. Ahora ya las empavimentaron, pero antes todas estaban empedradas. Entonces, cuando empezaba a llover, Gaby, el chiquillero, todos salíamos a bañarnos y unos hasta se acostaban en la corriente. No, Gaby, éramos temerarios. Dice, ¿qué tiempos aquellos? Lo cierto es que bendita sea la vida que nos regaló una infancia maravillosa. Y qué hermoso volver a recordar esos tiempos tan lindos que vivimos. Vámonos con Eliseo Robles, se llama Mi Último Refugio. Muchas gracias, amigos, por compartir aquí en Radio Gallito un pedacito de su historia.

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0: amigos, estoy de lo más feliz que se puedan imaginar. No, no, no. Es que, ¿cómo les explico que tengo experiencias maravillosas cuando estoy trabajando con ustedes aquí en Radio Gallito 760 AM? Ay, no. Abro el WhatsApp. Escuchen, por favor, esto. Abro el WhatsApp y veo que dice Grupo de Radio Gallito. Yo dije, qué raro. O sea, porque obvio Radio Gallito tiene un grupo de trabajo en donde, pues ahí se están dando todas las noticias, que pasó esto, que hay que hacer esto, que por favor consideren esto, que si una entrevista, que válgame Dios, ¿no? Y yo dije, qué raro que metan el WhatsApp de aquí de, pues del público, ¿verdad? Y es que así está nombrado el grupo. Dice, mi grupo Radio Gallito. De verdad, amo trabajar aquí. Miren, les voy a decir quién está haciendo este WhatsApp. Es un nietecito de dos radioescuchas. O sea, el nietecito hizo un grupo en el celular de su abuelita donde agregó a su abuelita, a su abuelito y el WhatsApp de Radio Gallito. ¡Ay, no, no, no, no, no, no, por favor! Y me doy cuenta que es un nietecito porque escuchen la vocecita.
1: Espero que puedan, que mi abuelita les pueda mandar mensajes.
0: Ajá.
1: Que se llama María del Socorro, igual que yo, es la otra persona que metí al grupo.
0: Uh-huh.
1: Que está con otro señor, mi abuelita y mi abuelito.
0: Ay, no.
1: Para que les pueda mandar mensajes.
0: No,
1: mi abuelita.
0: No, no, no, no, no.
1: Pero si ahí se les puede mandar mensajes mis abuelitos. Los dos.
0: O sea, díganme y explíquenme cómo no me voy a enternecer con este tipo de escenas, de momentos. Esto ya es una historia. No sé, o sea, por la voz yo supongo que ha de tener como que unos 5 o 6 años. Ya le sabe al celular y sabe hacer un grupo en donde pone a la abuelita, al abuelito y el WhatsApp de Radio Gallito. ¡Ay, no, por favor! Quisiera saber el nombre de esta pequeña, no sé si es pequeño. Y bueno, dijo que era María del Socorro, pero que esa es su abuelita, pero no dijo cómo se llamaba su papá, su abuelito. ¡Ay, no, no, no! Soy la más feliz del mundo. Y luego como cuando me dicen, oye Gaby, ¿y tú disfrutas tu trabajo? O sea, ¿qué quieren que yo les diga con este tipo de cosas? O sea, no, a mí no me gusta mi trabajo. Yo amo mi trabajo. Amigos, son las 12:09. Yo soy Gaby Gaviota y vamos a escuchar al dueto Miseria. Se llama Que nos entierren juntos. ¡Hija!

0: Venga, claro que tenemos más música aquí en Radio Gallito 760 AM. Pero también tengo un montón de saluditos que quiero sacarlos al aire. Es que saben que entre semana es más complicado porque ya ven que tenemos entrevistas. Hay poco espacio, pero aquí nos damos gallo. ¿Cómo no? Saludos a la señora Carmen Guzmán en Tonalá. Nos está escuchando. Dice, mire Gaby, yo viví en Tlaquepaque y fíjese que yo también jugaba en la lluvia. Ay, no, Gaby, nos sentíamos unas ingenieras. Hacíamos con piedras, lodo, nuestras presas y hacíamos competencias de que a ver a quién le cabía más agua a su presa que construía. No, Gaby, chulada. La verdad, Gaby, yo casi no hablo, pero no sé por qué hoy sentí muchas ganas de hablar ahí a Radio Gallito. Ay, Carmencita, pues le agradezco tanto que tenga la confianza de ponerse en contacto con nosotros. De verdad, muchas gracias. ¡Azael Castillo! Nos acompaña en Tonalá. Dice, Gaby, ¿puede creer que me estoy levantando? Sí, sí te creo. Y qué bueno. Si hoy no trabajas, qué bueno. ¿Y qué tiene si te levantas a esta hora? ¿Y qué tiene? Dice Gaby, salúdame a Paloma, a Pedro y a Erika. ¡Hija! Dice Gaby, ¿cree que tenemos un compañero que también se echa ese gritito? Y yo dije, ha de escuchar a la Gaby Gaviota. No, ese gritito todo el mundo lo dice, mi estimadísimo Azael. ¡Otto! Dice, Gaby, te estamos escuchando. No se te olvide saludar a mis amistades. Eli, Andrea, María Elena, Lupita y Mari. Saludos para Carmen y su nietecita, para Lupita Estrada, para Esther de la Laja. Y también saludos para María Elena y su marido, para Mari, para Juanita y Luzma de San Juan. Y también salúdeme a José Guadalupe Ortiz y José Guadalupe Tejeda. Claro que sí, Otto. Oye, pues que te vaya muy bien el fin de semana en tu trabajo, Otto. Muchas gracias. ¡Ay, la niña! No, la niña tiene 10 años. Ya me mandó un mensajito. Vamos a escucharlo.
1: Bueno, pues yo me llamo María del Socorro, como mi abuelita. Mi abuelita se llama José Guadalupe, ¿no?
0: Ajá.
1: Y pues aquí estamos en el rancho y tengo 10. Uh-huh. Y ya le intenté hacer un grupo y ya le supe. Pero los escucho de acá del rancho.
0: Ajá.
1: De Tepatitlán. Por acá los escuchamos mi papá, mi mamá y yo. Y mis abuelitos, que también los escuchan.
0: Ay, muchas por gracias.
1: Por el Radio Gallito. Y mi abuelita también les puede mandar mensajes.
0: ¡Qué chulada! ¿No les encanta? Ay, yo quiero nietecitos así. Quiero que en un día, si llego a tener nietos, que me digan, ¡abuelita! Bueno, que me digan, como les dicen algunos de mis sobrinos a mi mamá, ¡mami! ¡Mami! ¡Ya le hice un WhatsApp de sus amigas! ¡Ay, qué bonito! A ver, tengo por aquí unos mensajitos. Dice, ¡hola, Gaby! Fíjate que mi hermana y yo nos salíamos sin zapatos en la orilla de la calle. Todavía estaba lloviendo y así nos salíamos, Gaby. Mi papá, ¿qué crees? Amarraba mayates y ahí los traíamos. Ahora digo, pobrecitos animales. ¡Ay! Mira, Ángeles, la verdad es que mal de muchos consuelo de tontos, pero déjame decirte que yo también me declaro culpable. Yo también amarré a los mayates, esos animalitos verdes que se oían. Y entonces le ponías un hilo y entonces volaban y era así como que tu animalito que estaba. ¡Ay, no, no! ¡Ay, no! Sí me da pena, pero me declaro culpable. Sí lo hice, sí lo hice. ¿Y saben también qué hacíamos en mi época? Recolectábamos luciérnagas o no sé si realmente eran luciérnagas, pero en mi pueblo, en mi rancho, les decíamos tahuinches o les decíamos arlomos y los metíamos en un frasco de cristal. Y sí, me declaro culpable, pero también quiero decir algo. Fueron de los momentos más bonitos de mi vida. ¡Ay! ¡Vámonos a escuchar esta canción! ¡Se llama Santos Valdés! Oigan, ¿alguien más hizo esto con los mayates como lo hizo Ángeles Hernández y su servidora? ¿Alguien más también recolector luciérnagas.

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Las 12 del día con 37 minutos. Qué bueno que siguen escuchando Radio Gallito 760 AM. A ver, esos que están chambeando, ¿cómo va? ¿Cómo va la chamba? Oigan, pues ya, ya, felicidades. Ya casi salen. Van a decir, Gaby, yo salgo hasta las 5. Bueno, pero ya es menos. Hay que verlo positivo. Vamos a verlo así, una hora a la vez. Ya ven que la frase es un día a la vez. No, yo les voy a decir, una hora a la vez. Ya, ya avanzamos una hora más, ya son las 12:38, qué cosa tan maravillosa. Oigan, quiero saludar a toda la gente que se sigue reportando con nosotros. Les agradezco tanto, tanto, tanto. Ángeles, gracias por este mensajito tan bonito. A ver, tengo por acá otro saludito. Dice, gracias Gaby. Es que mira, me está mandando una fotografía de cuando cumplí. Dice, Gaby, un abrazo. Es que es una fotografía de boda. Eso se me hace súper lindo. Un gran gesto. Miren, me mandan fotos de cuando están desayunando, de cuando están haciendo de comer, de que si están tejiendo, de que si están celebrando el cumpleaños. Y yo digo, ¡qué honor! Muchas gracias, de verdad, por dejarme ver un pedacito de su vida. Por dejarme ponerle rostro a todas esas llamadas que recibo a través del WhatsApp o de las líneas telefónicas. Dice Gaby, un abrazo hasta el cielo para mi esposo Salvador Jiménez, que hoy sería nuestro aniversario 28, pero Dios me lo dejó nada más 24 años para ser mi esposo, que aún sigue en mi corazón. Ay, estos mensajes se me hacen súper bonitos, porque ya ven cómo le echan carrilla de que, ay, que vivimos ya 25 años y se sintió como un minuto, pero debajo del agua. Y ver estos mensajes donde la verdad es que Dios nada más me lo dejó 24 años y todavía vive en mi corazón, yo digo, wow, qué belleza. Muchas gracias, dice Gaby. También mándale un saludito a mi concuña, Anita Barajas, y a su hija Mari Jiménez, que vinieron de visita desde California. ¡Ay, bienvenidas! Espero que seas una gran anfitriona. Gaby, este mensaje no lo leas al aire. Ok, entonces ya esto ya no lo voy a leer, pero pues gracias por compartir esa foto, chaparrita. ¡Ay, me mandaron una foto! Dice, mira Gaby, estoy con mi mamacita linda. ¡Ay, muchas gracias! Dice, mi nombre es Lupita. Saludos para mi abuelita Carmen, que vive en Guadalajara, ya que en unos días es su cumpleaños. Y la verdad es que, pues, quiero que la felicites, Gaby. Se llama... mi nombre es Lupita y mi abuelita se llama Carmen. Ah, pues entonces le vamos a poner las felicidades a la señora Carmen. ¡Felicidades!

bonito que nos estés escuchando y mira, ya me contaron que va a ser tu cumpleaños. Muchas felicidades. Ella nos escucha en Tonalá y quien se puso en contacto fue Lupita. Lupita, muchísimas gracias, te lo agradezco de todo corazón. Nos vamos con esta canción que particularmente a mí me encanta. Esa canción la cantaba cuando yo estaba muy enamorada.

0: Amigos, ya a las 12 del día con 49 minutos. Oigan, también en esta época de lluvias, lo cierto es que sí se antoja, yo no sé si nada más a mí, pero se antoja más los panecitos, las galletitas, como que cosas más dulcecitas, ¿no?
1: Una rubia.
0: Dice Gaby, ayer fue día de la dona y todavía hoy le estamos dando forma. Saludos a toda la banda gallera, soy Salvador. Ay, amigos, si Salvador me manda una fotografía con una como charola o caja llena de donas de chocolate, otras como de fresa, otras azucaradas, otras enmieladas. ¡Ay! ¡Qué rico! Es que la verdad, amigos, yo de verdad sí les pido a mis amistades que no me manden tantas fotos con tantas tentaciones porque vieran qué tragona soy.
1: Es la culpa.
0: La otra vez una señora me decía, Gaby, aquí la verdad es que le podemos ofrecer un taquito. Le digo, ay, no, señora, yo la verdad le recomiendo que no me invite porque yo no soy de un taquito. Dice, pues le echamos más agua a los frijoles. Ay, amigos, es que sí me gusta ser sincera, porque luego, ya cuando llego, que no ven que no me como un taco, sino que me como tres. Vieran qué tragona soy, no, pero sí, ya le estoy bajando, porque no, ya mi ropa me decía, me gritaba, ¡ya, Gabriela! A ver, ¡ay, Tanilo! Me manda unos mensajitos súper bonitos, vamos a escucharlos.
2: Buenas tardes, Gaby. Pues yo en breve te comparto que nosotros, mis tías en paz descansen, eran mis tías y mis tíos los que trabajaban aquí en el establo. Uh-huh. Íbamos a, cuando era pizca, tiempo de piscar el frijol, uh-huh, se iba mi mamá y mis tías a piscar el frijol, uh-huh, y nosotros también ahí andábamos. Iba mi tía a llevarles de comer, uh-huh, y pues darle de comer a todos los chalanes, a los empleados, uh-huh, de las molidas, de las piscas, de trabajar en el campo, uh-huh, y llevar de comer. Ocasiones ahí en el rancho El Mezquite Grande, uh-huh, íbamos a la labor a sembrar maíz y frijol, uh-huh, a desquelitar la milpa, darle raya a la milpa, uh-huh, ya sea con caballos o con el tractor, uh-huh, a destapar milpa, a calentar los taquitos de frijolitos fritos con chiles secos, fritos en manteca y en las brasas, en las brasas de leña, uh-huh, un agua de naranja agria o una coca bien, pues no helada porque pues estaba haciendo mucho calor, pero bendito sea Dios, que muy bonitos tiempos.
0: Amigos, ¿saben lo que son las mulligas?

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0: 5 minutos. Gaby Gaviota contigo. Y señores, la 1:05 y tengo que saludar con muchísimo gusto a Luz del Carmen. Dice Gaby, aquí estamos al pie del cañón, vieras qué trabajadoras andamos. Salúdame por favor a la tía Eugenia, allá en la Villita, Michoacán, a María Aro Silva de La Rosa, Michoacán. Saludos para Emilia en la colonia El Briseño. Claro que sí, Luz del Carmen está chambeando. Me gusta porque Luz del Carmen siempre se deja acompañar por Radio Gallito y siento yo que su trabajo se vuelve más liviano. ¿A poco no, Luz del Carmen? Muchas gracias por permitirnos ser tu compañía. Otro saludito por aquí para Don Jera. ¡Don Jera! Dice Gaby, salúdame por favor a toda la gente de Saguayo. Quiero que me saludes a todos los radioescuchas, pero particularmente quiero que me saludes a los mecánicos de Autoservicio García de Saguayo. Saludos a Pancho, a Luis, a Felipe, a Gelipín, el Piolín, Santiago el mecánico mayor y la galleta. Muchas gracias, Gaby. Feliz fin de semana y excelente sabadrink. Ay, sí, sí se antoja. Ay, don Gerardo, usted nomás pone tentaciones. Dice, oye, Gaby, hace ratito que decías de las buñigas, es excremento, caca, ay, pues qué tiene, ¿verdad? Caca de vaca seca y se prende, parece como carbón, vieras qué buena flama tiene y la flama es muy fuerte, bueno, ¿qué tan fuerte es que ahí calentábamos hasta el pozole, Gaby? Mira, yo me acuerdo que cuando estábamos jovencitos, íbamos y pescábamos. Ya ves que Saguayo está cerca de Chapala. Ah, pues íbamos y pescábamos mojarras y traíamos una parrillita y ahí calentábamos pescado, carne, tortillas. Te digo que hasta la olla de pozole. ¡Ay, don Jera! Muchas gracias por compartir esto. Sí, Tanilo nos lo estaba comentando. Vamos a escucharlo.
1: Mira, son la caca de la vaca seca, nomás como en el rancho es el pasto, la comida livianita, el pasto livianito. Uh-huh. Y como las planicies están muy grandes, uh-huh, en tiempos de secas hace la vaca su caca, uh-huh, se queda el pastelote, se seca, se orea y es puro, pues como compostita, porque es pura, es puro comida livianita en el campo, el pasto. Ah, y mira, se prenden las buñigas. Se hacen las brasitas y en las brasas los taquitos se hacen color de hormiga, mi Gaby.
0: ¿En serio?
1: Mis tías, mi mamá, se ponían como espantapájaros con pantalón, con camisa de manga larga. Ajá. Con su paño en la cabeza para que no rozara la milpa. Ajá. Y pues antes de tumbar el rastrojo para juntar las vainas del frijol para que no se desvaine.
0: ¡Ah, mira, qué interesante! ¡Ay, Tanilo, muchas gracias por compartirnos esto que quizás muchas personas que lo escucharon van a decir! Eso, yo también lo viví. ¡Vámonos con Juan y Noé! Se llama Es Imposible. Es imposible que no la pases bien escuchando Radio Gallito. Así que gracias. Permítenos acompañarte. Y déjate llevar por esta música y con tantos recuerdos.

0: ¡Ánimo! Una de la tarde con 15 minutos. Oigan, quiero mandar un saludo muy especial a Rosa Cecilia Carrillo Hernández, que anda bien contenta allá en su pueblo. Me mandó unas fotos maravillosas del campo todo verde. Fueron a los pajaretes, ella y su esposo. ¡No, qué chulada, Rosa Cecilia! ¡Ceci, Ceci! Oye, muchas gracias por compartir esas chuladas de fotografías. Tengo por aquí un mensajito y es de nuestro buen amigo Isaac. ¿Qué onda, Isaac? ¡Isaac!
1: Hola, buenos días, mi Gaby.
0: Buenos días.
1: Quería mandarte un fuerte abrazo y un saludo. Y pues para que aquí nos mandes un saludo grande para mi esposa y para mí, que andamos aquí en friega haciendo la talacha del día.
0: Muchas gracias, Isaac.
1: O unos ricos bistecitos se antojarían, así como dijo el amigo ahorita, unos bistecitos de cecina. Ajá. Así igual, doraditos en las brasitas y con unos frijolitos de la olla y quesito recién hecho de vaca. Para que amarre. Y un cafecito de olla con canelita. No, con... Es más, ni el presidente desayuna así de rico.
0: Ay, Isaac, muchas gracias por estarnos escuchando. La verdad, sí se antoja, ¿eh? ¡Vámonos con Briana!
2: Buenos días, mi gaviotita. Soy Briana. Quiero mandarle un saludito a mis abuelitos Carmen y Jorge, que escuchan Radio Gallito. Otro saludito muy especial para ti, mi Gaby. Y otro más para don Octavio, para Lupita Estrada y también para todos los galloscuches de Radio Gallito. Te mando un fuerte abrazo, Gaby, que tengas una hermosa mañana de sábado 6 de junio.
0: ¡Eso, mi Briana chula! Muchas gracias por ponerte en contacto. ¡Ay, don Eleno Ponce! ¡Ay, don Eleno se me hace tan buena persona! Siempre, siempre manda saludar a su esposa, a su chalán. Y la verdad es que me da muchísimo gusto que me mande imágenes y videos de que está chambeando bien, con ganas. ¡Ay, qué orgullo, don Eleno Ponce, que usted a pleno rayo del sol va a conseguir el pan nuestro de cada día para toda su familia! Dice, mire, Gaby, aquí estamos empezando esta casa, aquí escuchando Radio Gallito. Fíjese nada más, Radio Gallito, la verdad es que está participando con usted, poniéndole feliz el corazón y toda su vida para que haga bonitas esas casas que le encomendaron. ¡Don Eleno! Gracias por permitirnos ser su compañía, ahí trabajando duro y con ganas. Saludos para don Chava Dueñas. ¡Ánimo!

0: avanzamos aquí en Radio Gallito 760 AM. ¡Vente, mi Gaby, al chicharrón de puerco y puerca! Me mandaron una foto de chicharrón. ¡Ay, qué rico! Oye, ¿qué te pasa, Javiercito? ¡Javier! Dice Gaby, soy Javier Quesada. Salúdame, por favor, a toda la gente de Río Colorado, municipio de Yahualica, Jalisco. Saludos a mi mamá Socorro Jiménez. Fíjate, Gaby, que también a nosotros nos gustó mucho jugar acá en Yahualica con los mayates y el hilito. Y déjame decirte, Gaby, que las buñigas es caca de vaca seca. Y yo también comía así. A mi mamá Socorro lo hacía y escuchando la radio de Radio Gallito. Ay, muchas gracias, Javiercito. Te agradezco de todo corazón que me hayas mandado este mensajito. ¡Ay, no! ¿Qué es esto? ¡Pepe! ¡Huichapa! Me manda un videito como que se agarró ahorita un mayatito. Ay, no, déjalo. Eso lo hacíamos cuando estábamos chiquitos. El pobre mayatito ahí anda, vuele y vuele con el hilo. Ay, Pepe, ya no eres un niño. Compórtate. Dice Gaby, saludos, yo escucho en Salamanca, Guanajuato. Te voy a compartir un video del día de ayer. Ay, no. Yo jugando y recordando los drones de mi infancia. Ay, los drones de mi infancia. Ah, no, sí lo soltó. Dice, claro, después lo tuve que soltar para que siga su camino. Ay, mira, qué casualidad. Uy, qué lindo que me lo hayas compartido. Dice, me recordó mi infancia. Y qué época, Dios mío, qué época, pura felicidad y no lo sabíamos. A ver, tengo por aquí un saludito para Imelda Medina, me manda también un mensajito, vamos a escucharla con gusto. ¡Imelda!
1: Sí, Gaby, yo sí sé qué son las muñigas de vaca.
0: Ajá.
1: Pues a mí también me tocó eso de llevarle de comer a mi papá y llevábamos comida de más para comer allá con ellos. Ajá. Pero una vez me tocó que llevábamos los frijoles y llevábamos más comida, pues, que eso, tortillas, salsita y todo. Uh-huh. Y yo que me tropiezo y que me caigo y que se me tira todo el caldito de los frijoles.
0: No.
1: Si es de que comieron puro frijol seco. Gaby, cuídate mucho, que Diosito te cuide y te acompañe. Saludo para todo el gran grupo de amigos de Chuy Hernández. Bendiciones, Gaby, Dios te cuide y te acompañe. Aquí presente Imelda Medina, 100% gallito.
0: Eso, Imelda, gracias. A ver, dice Gaviotita. Ay, no les digo. No, es que de veras ustedes sí quieren que caiga. Me mandan una señora olla de frijoles de barro. Dice, vente, mi gaviotita, ya mero están los frijolitos de parte de la señora Rosario con unos chicharrones y del Arenal, Jalisco. Ay, señora Chayito, guárdeme un platito de frijoles de la olla. Eso sí, también guárdeme un pedacito de chicharrón. Ahí les caigo. Nada más como dice el Chuy, ubicación. ¡Ay! Me encantan los recoditos. Esta canción se llama Mi Gran Problema.

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0: Ya a la 1:40 PM, ¿cómo vamos?
1: No, el coco no.
0: Ay, amigos, pues me están escuchando en Washington, se reporta el buen Jera. Dice, ay, Gaby, te estamos escuchando en Washington, mándanos saluditos. Fíjate que ahora se nos juntaron dos taquizas y acá andamos en joda, mi esposa, mis hijos. Soy Jera Junior, dice, salúdame a mis hijos. Jera Junior, Lupita, Alejandra, Moy y Sara. Quiero mandar saludos para el rancho Villahermosa y también a la familia Hidalgo. García, muchas gracias, Gaby. Aquí puro Radio Gallito. La unión hace la fuerza, ¿cómo no? Hola, ¿qué tal, Gaby? ¿Me puedes poner las mañanitas a mi hijo Carlos Enrique López Velázquez, por favor? Hoy es su cumpleaños, dile que lo quiero mucho. Bueno, no solamente le vamos a decir que lo quiere mucho, también le vamos a decir a Carlos Enrique López Velázquez, ¡felicidades!
2: ¡Felicidades!

¡Eso! Muchas felicidades de parte de Esperancita, Carlos Enrique, que la pases increíble. ¡Bendiciones en este año! ¡De verdad! A ver, tengo por aquí el mensajito de nuestra querida Juanita González. ¡Hola, gaviotita! ¡Buenas tardes! Me encantaba jugar mucho bajo la lluvia con mis barcos de periódico y con mi papalote, con los vientos tan fuertes. Yo mojaba mis zapatos, luego los dejaba que se fuera en la corriente del agua, porque era de bajada a la calle y para que se quedaran en la alcantarilla. Bien mojados que quedaban, Gaby. Luego iba por ellos y me los llevaba a la casa bien mojados. Pues al día siguiente yo le decía a mi mamá y a mi papá que no iba a ir porque estaban mojados los zapatos. Así que un día me mandaron con los zapatos húmedos. Ya no me quedaron ganas de mojarlos. También jugué choya, canicas en la tierra después de llover. ¡Ay, gracias, Juanita! Sí te puedo imaginar haciendo esa travesura, ¿eh? Te lo prometo que te puedo imaginar ahí toda pinga mojando sus zapatos para no ir a la escuela. ¡Ay, saludos para la gente de Paracho, Michoacán! Especialmente para don Andrés Estrada. Dice, Gaby, te estamos escuchando acá en el taller. Supongo yo que es soldador porque se ve que está trabajando durísimo ahí. Saludos hasta Paracho, Michoacán. Gracias, don Andrés. ¡Ay! ¡Vámonos con el buen amigo Luis Enrique Aguilar! ¡Mi mejor amigo!

0: Más música aquí en Radio Gallito 760 AM. Lupita Saldate, la escuchamos.
1: Hola, gaviotita. Salúdame, por favor, al consentido Meño Recio. Échele ganas, mi Meño Recio. Soy Lupita Saldate y cuídese mucho. Muchas gracias, Gaby, gaviotita. Gaby, adiós.
0: Hasta luego, Lupita. Ahí está el saludito para Meño Recio. Hola, ¿qué tal, Gaby? Felicítame, por favor, a mi hija Alondra, que hoy es su cumpleaños, de parte de su papá Jesús Mariscal y de su mamá Marisela Mata. Gracias, saludos para ti también y bendiciones. Ok, pues vamos a ponerle felicidades. ¿A quién? A nuestra querida Alondra, que hoy está celebrando su cumpleaños.
2: ¡Felicidades! ¡Felicidades!
3: ¡Felicidades en este día!
0: Alondrita preciosa, pues ya ahí está la felicitación por parte de tu papá, por parte de tu mamá Marisela y Jesús. Muchas felicidades y quieren lo mejor para ti. Bueno, pues a seguir celebrando. ¡Hola, Gaby! Quiero mandarle saludos a mi mamá, que está un poquito malita, no me digas. A ver si puedes ponerle una canción a grito abierto con los relámpagos del norte. Muchas gracias, Gaby, de parte de su hija Irmita. Oiga, no tenemos complacencias. Lo que sí podemos hacer es que mandes tus ligaditas diciendo así: yo escucho Radio Gallito y quiero las ligaditas de los relámpagos del norte. Y aprovechas y saludas a tu mamá. Mamacita linda, ¿cómo ves, Irmita? Bueno, pues muchas gracias por estarnos escuchando. ¡Ay! Aquí está una petición para don Fede. ¡Don Fede! Este mensaje es para usted.
4: Buenos días, Gaby. Aquí saludando y escuchando Radio Gallito. Y se escucha más bien Radio Gallito sin hacer nada. Aquí desocupados, escuchando Radio Gallito.
0: ¡A gusto!
4: No, pues que manda la ubicación, don Fede. Nomás platica, pero no manda la ubicación para el menudo. Yo espero la ubicación. Pues, ¿qué es eso?
0: ¡Don Fede! Es por lo del menudo, que se estaba disfrutando un delicioso menudo. ¡Ay! Sí, don Fede, invite. ¡Hola, gaviota! Buenas tardes. Aquí reportándome tardecito, pero aquí estamos. Escuchando Radio Gallito. Soy Mónica Villa Miranda de San Sebastián, municipio de Poncitlán. ¡Ay, muchas gracias, Mónica! ¡Qué bueno tenerte por aquí! De verdad, te agradezco infinitamente. A ver, tenemos a don Fede.
5: Buenas tardes, Gaby, gaviota. Mira, esa se llama raja, le decimos raja, ya que se secaba la caca de la vaca, se llama raja, y con esa calentábamos los taquitos, todas las comidas que llevábamos cuando andábamos en la pizca, en el celote y todo esto.
0: ¡Ah, mire!

ya nos vamos. Saludos para don Pepe Huichapa, allá en Salamanca, Guanajuato. Nos está escuchando. Dice, buenas tardes, Gaby Gaviota. Soy Margarita Oñate. Mira, te comparto mi costura, lo que hice. He hecho estos 15 días. Y te platico que mi nuera aprendió muy rápido. Te voy a enseñar una foto de todo lo que él le ha hecho. Mira, hasta le hizo una prenda a su perrita Eli. Está hermosa. Muchas gracias, Margarita. A ver, tengo otros saluditos por aquí. Gaby, nos dábamos unas buenas mojadas con la lluvia. Qué bellas canciones de Radio Gallito, Gaby. Saludos, te estamos escuchando. Gracias, Silvita. Te agradezco tanto que nos estés escuchando. Hola, hola, mi querida Gaby. Quiero mandar saludos a mi mamá Lala, a mi suegra Lupita Moreno, a la tía Coca, a tío Neftalí, al carajero, al tío Güero, a la tía Nacha, la avioneta, mis tíos consentidos. ¡Arriba, San Juanito! ¡Sí, señor! Soy Ceci de Los Ángeles, Gaby. Muchas gracias y saludos. ¡Don Benny! Dice, buenos días, Gaby Gaby. Dice, aquí te estoy escuchando. Oye, mándale un saludito a Lupita Estrada. Claro que sí, don Benny. Con muchísimo gusto. Ahí están los saluditos. Yo tengo que despedirme. Muchas gracias por el favor de su atención. Yo soy Gaby Gaviota. Los espero en mis redes sociales. Búsquenme como Gaby Gaviota Locutora. Gaby con Y, Gaviota con V.

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